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0: que lo dejen ellas a uno, sí. Pero usted no las puede dejar. Porque si las deja, ella le va a reclamar.
1: Pero si tú fuiste el que me dejaste.
0: Pero si usted no las deja, usted la puede llamar con propiedad y decirle, pero si la que me dejaste fuiste tú. Y todo el tiempo va a tener la puerta abierta. 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El que deja nunca vuelve. Yo no dejo que me deje. Si te dejan, come, come. Uno se la come a mordisco, a pellizco, a besito, pero se la come. Dice Juan.

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1: ¡Qué vaina linda, papi! No hay más.

Bueno, mi gente, me he dado cuenta que quieren seguir bailando, pero como el público es el que manda, yo quiero que me contesten.

0: Cartagena de India, Corralito de Piedra. Buenos días. Aquí comienza el madrugón de la reina correspondiente a esta fecha bonita, señoras y señores. Hoy, viernes 21, sí señor, de este año 2026, del mes de agosto, lógicamente, una temperatura bastante chévere, 26 grados. Vamos a tener una mayor temperatura en el día de hoy, unos 32, 34 grados. Va a ser fuerte ola de calor y probabilidades de lluvia, de acuerdo al meteorólogo que se lava las manos. En estos 7 días puede haber, sí señor, descargas eléctricas. Para adelante, para allá. La humedad está elevada en el 82%. Te cuento, señoras y señores, que tenemos visibilidad. Oiga, 12.4 millas a la redonda. Y para adelante, para allá. Vamos inmediatamente con esta reflexión porque hoy es un día bonito. Un día chévere para echar para adelante, oíste. Escucha esta reflexión. No puedes controlar todo lo que pasa afuera, pero si decides, sí, exactamente, bueno, si decides con qué actitud vas a enfrentarlo. Sé luz para alguien hoy, aunque sea con un ¿cómo estás? Pero sincero. Sé agradecido por lo poco y trabaja por lo mucho. Y recuerda, los vividores no te quitan el derecho de ser buena persona. La solidaridad no se apaga, solo se vuelve más sabia. Que hoy, oiga, te encuentre la vida con salud, con pan en la mesa y con paz en tu corazón. La frase del día, siembra hoy lo que quieres cosechar mañana, aunque nadie vea, Dios y la vida sí ven. Así que hoy, mi hermanito lindo, buen día para todos y vamos inmediatamente, oiga, Cartagena de India, vamos a ver inmediatamente este día maravilloso. Hoy es un viernes, sí señor, 21 del mes de agosto, 2026. No es un día festivo, es el día 233 del año, faltan 132 días para que termine este año 2026. Este día está en la semana 34, faltan 10 días para terminar el mes de agosto. Es el tercer viernes del mes próximo festivo por el Día de la Raza, 12 de octubre. Bueno, que hoy celebra el cumpleaños Silvia Cherassi. Sí, señor, está cumpliendo 61 años esta diseñadora de modas y empresaria colombiana. Y un día como hoy, oiga, buena muerte, fallecimiento de Misael Pastrana Borrero. Hace 29 años murió este abogado y político conservador colombiano que fue presidente de Colombia entre 1970 y 1974. Y nos vamos inmediatamente con los titulares de prensa. Por aquí, por la que más se oye en Pina, tu reina. Reina por aquí, reina por todas partes, mi ciudad amurallada, mi corralito de piedra.
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0: Atento ciudad, oiga, escuchen esto que viene a continuación. Armada de Colombia incautó más de 1,4 toneladas de cocaína frente a la costa de Bolívar. La operación de interdicción a una embarcación tipo Go Pass dejó 3 personas capturadas.
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0: Atento ciudad, atención Cartagena. Nueva fuga en tubería de Acuacar dejará sin agua a más de 30 barrios de la ciudad de Brayada. Aguas de Cartagena compartió el listado de los barrios que, oiga, no van a tener agua potable. Sí, señor, a partir de esta fecha, mi ciudad, mi corralito. Tras identificar una fuga en una tubería de 500 mililitros de diámetro ubicada en Avenida El Consulado, Aguas de Cartagena informó que suspenderá el servicio de acueducto en más de 30 barrios de la ciudad. Este viernes, hoy viernes 21.
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0: Atenta ciudad, atención. Medio Ambiente defiende el retiro de protección a más de 1000 hectáreas del páramo de Santurbán como la avestruz. El propio ministro actual de Medio Ambiente, algo que protegió el anterior gobierno.
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0: El ministro de Ambiente defendió la decisión del gobierno de revisar la delimitación del páramo de Santurbán. Como la avestruz, quieren entregarle eso a los canadienses. Atento ciudad, atención. Mario Castro y Derne Echevarría, los dos mecánicos desaparecidos en La Heroica. Atención ciudad, oiga. los antioqueños habrían viajado desde apartado para hacer unos trabajos en la capital del departamento de Bolívar.
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0: Atenta ciudad, Jesús María Rocha, el cartagenero al que su hijastro le quitó la vida. Esto viene de la capital de la República de Bogotá. Una discusión familiar desencadenó una tragedia en la capital del país. Hay detalles de la víctima mortal y ciudad amurallada, mi corralito.
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0: Y atento ciudad, sicarios le quitaron la vida a Diomedes de Jesús mientras transitaba por una calle. Oiga, portales de noticias han informado que la víctima mortal se dedicaba al mototaxismo y vivía cerca a la escena del crimen. ¿Dónde fue esto, por Dios? Atento ciudad, atención Cartagena, oiga.
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0: Esto fue en la madrugada de este jueves. Esto viene de Soledad, barrio Las Colonias, en el Atlántico. Atento ciudad, atención. Nuevas cámaras de fotomulta en la vía al mar. Hablan conductores y expertos, oiga, de análisis. Sí, señor. Vamos inmediatamente, dan análisis de esto. ¿Por qué tantas cámaras de seguridad, de fotomultas en la vía al mar? Pero del lado del Atlántico.
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0: El anuncio de la instalación de 3 nuevas cámaras de fotomultas en la vía del mar que conecta a Cartagena y Barranquilla sigue generando opiniones divididas entre los usuarios de este corredor vial.
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0: Y atento ciudad, atento Cartagena. En Playa de la Boquilla cayó uno de los 10 más buscados en Panamá por el delito de homicidio. Eduardo Glicerio Roger Mojica, según la Policía Nacional, trabajaba como carpero y desde hace unos 5 años se escondía aquí en La Heroica, aquí en Cartagena. 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
3: Día empezó y tú estás, Señor, a mi lado, a nuestro lado. Gracias te damos una vez más por esta oportunidad que hoy recibimos de ti. Y el Señor nos dice: no temas, porque yo estoy contigo. No desmayes, porque yo soy tu Dios que te esfuerzo. Siempre te ayudaré, siempre te sustentaré con la diestra de mi justicia. Hoy Dios nos recuerda que no estamos solos. Hay momentos en los que las preocupaciones, los problemas económicos, la familia o las dificultades del día a día pueden hacernos sentir que nuestras fuerzas se terminan, se agotan, se acaban. Pero Dios nos dice: no temas, yo estoy contigo. No importa qué situación estés enfrentando en el día de hoy, no permitas que el miedo tenga la última palabra. Ponga su confianza en Dios en todo momento, en todo lugar y en cualquier circunstancia de nuestras vidas. Camina con fe y recuerda que cuando tus fuerzas disminuyen, las fuerzas de Dios permanecen ahí, firme para con nosotros. Hoy comienza este nuevo día diciendo: Señor, no sé qué traerá este día, pero sé quién está conmigo y quién camina conmigo. Gracias te doy por esta nueva oportunidad. Y queremos que ustedes allí donde están repitan con nosotros la oración de hoy. Sigamos dándole gracias a Dios, siendo agradecidos con Él, que Él nuevamente hoy nos regala el aliento de vida y nos permite sentir el latir de nuestro corazón. Padre amado, gracias por este nuevo día. Gracias por tu palabra, Señor, que nos recuerda que no estamos solos, que no estamos en estos momentos, Señor, apartados de ti, que buscamos primeramente tu presencia, amado Padre Celestial, cada vez que nos das la oportunidad de llegar a ti, Señor, y de abrir nuestros ojos y ver la luz del nuevo día. Señor, fortalece al que hoy se siente débil. Levanta, amado Padre Celestial, al que está demasiado cansado y dale la esperanza al que atraviesa momentos difíciles. Bendice nuestros hogares, bendice a nuestros hijos, bendice a nuestras familias y bendice también lo que hacemos diariamente. Padre, te lo pedimos en el nombre de Jesús. Danos la sabiduría para tomar buenas decisiones y fe para enfrentar cada dificultad que se presenta cada día, Señor. Que podamos caminar este nuevo día confiando, Señor, en que tú nos sostienes y nunca nos abandonarás, amado Padre. Gracias por escucharnos. Gracias también porque nos permites escuchar tu voz a través de tu palabra, amado Padre. En el nombre del Padre, del Hijo y del Espíritu Santo. Amén y amén.
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0: Cartagena, buenos días, mi Cartagena, Cartagena, buenos días, mi corralito. Hay que levantarse con una actitud nueva, sonriente de la vida, echando pa'lante, pa'lante, para allá. Sí, señor, para que la cosa, oiga, marche bien en el día de hoy, ponle una sonrisa al nuevo día. Comienza este día con tu mente en positivo, porque de ahí nace todo lo demás. Así que tu actitud mental es el timón. El viento puede soplar fuerte, puede llover, puede haber trancones y noticias feas, pero tú decides hacia dónde diriges tu barco. No regales tu paz por cosas que no puedes cambiar. No gastes energía en los vividores de la vida. Gástala en ti, en los tuyos, en lo que sí construye. Repite esto al despertar, mi hermanito lindo, mi hermanita bella también. Hoy elijo gratitud por la vida, por la salud, por un nuevo intento. Hoy elijo fe en mí, en mi proceso, en que lo bueno viene. Hoy elijo servir, aunque sea con una sonrisa, una palabra amable, una mano. El día no será perfecto, pero tu actitud sí puede serlo. Así que respira profundo, mi hermanito lindo, mi hermanita bella. Estírate, agradece y sal a comerte al mundo. ¡Pa'lante, pa' allá! Mi ciudad abrollada, mi corralito de piedra, mi Cartagena de India. Y nos vamos inmediatamente con las noticias. Noticias, noticias en desarrollo.
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0: Atento ciudad, atento Cartagena de India. Oiga, se conoce, escuchen esto. Se conoce la identidad del coronel del ejército capturado por presuntos nexos con grupos armados. Atento ciudad, atención. Tras conocerse la captura de un coronel activo del ejército, sí señor, se conoció también que se trata del coronel Carlos Didier Pérez Amorocho, quien fue capturado en Bogotá y es requerido por los presuntos delitos de concierto para delinquir con fines de narcotráfico y terrorismo, cohecho propio y fabricación, tráfico y porte de armas, municiones de uso restringido, oiga, de uso privativo de las Fuerzas Armadas o explosivos también.
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0: Atento ciudad, atento Cartagena. La captura se realizó mediante orden judicial en una operación conjunta, coordinada, e interinstitucional entre el Ejército Nacional, la Fiscalía 20 de la Unidad Especializada de Investigación, UEI, y también el Gaula Militar Arauca. Durante el procedimiento también se adelantó una diligencia de registro y allanamiento en su residencia. Como la avestruz, así como lo oyes, mi ciudad amurallada, mi corralito de piedra. Más noticias, Cartagena.
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0: Atento ciudad, atento corralito. Médicos afectados por el terremoto piden al gobierno protección laboral y ayudas económicas. Atención ciudad, atención heroica. El Colegio Médico Colombiano solicitó al gobierno nacional medidas para los trabajadores de la salud contratados por prestación de servicios o tercerización en las zonas afectadas por el sismo del 10 de agosto. Atento ciudad, el Colegio Médico Colombiano solicitó al gobierno nacional adoptar medidas de protección para los médicos, oiga, y demás trabajadores de la salud que resultaron afectados por el terremoto del pasado 10 de agosto y que estaban vinculados mediante contrato de prestación de servicios o figura de tercerización. La petición fue dirigida a la Presidencia de la República, el Ministerio de Salud y Protección Social y el Ministerio del Trabajo.
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0: Más noticias, Cartagena. Atento ciudad, atento corralito de piedra, mi ciudad amurallada y Cartagena adorada. Escuchen. Atención ciudad, atención Cartagena, oiga. Mampostería y sobrepeso en muros, los factores detrás del colapso de edificaciones por el terremoto. Atención ciudad, Orlando, oiga, Cundumí, experto en ingeniería estructural, analizó las fallas detectadas en infraestructura, tras el terremoto que afectó, oiga, el occidente de Colombia.
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0: Atento ciudad, atento Cartagena. El ingeniero civil y doctor en ingeniería estructural, Orlando Cundumí Sánchez, se refirió exactamente a las probables causas detrás de los daños y colapso de diversas edificaciones tras el reciente sismo. Atento a mi ciudad, Cundumí, quien se desempeña como director de la maestría en Ingeniería Civil de la Universidad Javeriana en Cali, explicó que tras realizar inspecciones en terreno observaron vallas recurrentes.
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0: Atento ciudad, atento Cartagena. Atención corralito de piedra, mi ciudad amurallada, mi Cartagena adorada. Y escuchen esto, repito el titular, señoras y señores, porque esto de verdad fue lo que pasó o lo que observaron los expertos. Mampostería y sobrepeso en muros, los factores detrás del colapso de edificaciones por el terremoto. Y nos vamos inmediatamente con más noticias, mi ciudad, porque en Playa de la Boquilla cayó uno de los 10 más buscados en Panamá por el delito de homicidio.
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0: Atención ciudad, atención Cartagena. En medio de una gran operación denominada ALBA y que realizó en diferentes ciudades del país, la Policía Nacional logró la captura de 8 prófugos que eran requeridos por la Interpol con notificación roja por diversos delitos cometidos en el exterior y por su alta peligrosidad.
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0: Atento ciudad, uno de esos sujetos, Eduardo Glicerio Roger Mojica, más conocido con el área de Eduardito o el 10, cayó en las playas del corregimiento de La Boquilla, zona norte de Cartagena. Este hombre, de acuerdo con las investigaciones policiales, es considerado uno de los 10 hombres más buscados en Panamá, tras ser requerido por las autoridades judiciales en ese país para ser procesado por delito de homicidio doloso agravado.
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0: Atento ciudad amurallada, atención Cartagena. Las informaciones oficiales indican que Rogers Mojica habría participado en coordinación con otras personas en un homicidio ocurrido en julio 2021 en la provincia de Colón, Panamá. El requerido, dice la policía, presuntamente abordó a la víctima cuando se encontraba al interior de un vehículo y utilizando un arma de fuego le realizó múltiples disparos que ocasionaron su muerte, huyendo posteriormente del lugar. 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

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Óyela, pa'lante pa' allá y buena que está tu reina. Oiga, mijo, mija, sí señor, escuchen esto. La vida no es de los que se quedan llorando, no, no, no. Es de los que se levantan, se sacuden y siguen. Así como escucha. Mira, van a haber días duros, oíste. Van a salir vividores, problemas, deudas, cansancio. Pero tú no naciste para quedarte estancado. Pa'lante, aunque te duelan los pies.

0: adelante, aunque nadie crea en ti. Para adelante, para allá, porque atrás solo hay lo que ya pasó. Lo que viene está para allá y allá te esperan. Oíste, para adelante. La bendición que estás esperando, la meta que no has soltado, la paz que te mereces, exactamente. No mires cuántos se cayeron, mira cuántas veces te has levantado tú, mi hermanito lindo, mi hermanita bella. Sí, señor. El que se cansa pierde y tú no viniste a perder. Esa es la frase para tatuarte en la mente. El que se cansa pierde y tú, mi hermanito lindo, o sea yo, no viniste a perder. Respira, endereza esa espalda y dale, que Dios, la vida y tu berraquera exactamente estén contigo, vayan contigo siempre. Sí, señor, para adelante, para allá. Mi ciudad abrollada, mi corralito de piedra, mi Cartagena de India. Y nos vamos con las noticias en desarrollo.
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0: Atento ciudad, atención Cartagena. Oiga, escuchen, la Armada de Colombia incautó más de 1,4 toneladas de cocaína frente a la costa del departamento de Bolívar. Atención ciudad, atención heroica, atento corralito. La Armada de Colombia, a través de la Fuerza Naval del Caribe, realizó la interdicción de una embarcación tipo Go Fast en el área marítima del Caribe Centro, frente a costa del departamento de Bolívar, en la que eran transportadas sustancias ilícitas, oiga, por 3 individuos de nacionalidad colombiana.
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0: Atento mi ciudad, atención. La operación se desarrolló luego de que, gracias a las labores de control y vigilancia en la región, se detectara una motonave navegando de forma sospechosa cerca de Bolívar con la intención criminal de llevar un alijo de estupefacientes a costas extranjeras. Gracias al uso articulado de capacidades marítimas y aeronavales entre unidades de guardacostas y un avión patrullero marítimo de la aviación naval, fue localizada e interceptada la embarcación sin que se presentara afectación a la integridad de los tripulantes de la institución naval ni tampoco de los individuos sorprendidos en flagrancia. Así como se oye, así como se escuchó.
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0: Más noticias, Cartagena. Atento ciudad, atento corralito de piedra. Oiga, escuchen. Nueva fuga en tubería de Acuacar dejará sin agua a más de 30 barrios de Cartagena de India. Atento ciudad de Burayada, escuchen. Tras identificar una fuga en una tubería de 500 milímetros, exactamente, 500 milímetros de diámetro, ubicada en la avenida del Consulado, Agua de Cartagena informó que suspenderá el servicio de acueducto en más de 30 barrios de la ciudad hoy viernes 21 del mes de agosto.
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0: Atento ciudad, según Acuacar, la suspensión del servicio se implementará desde las 9 de la mañana hasta las 6 de la tarde, lo que permitirá la reparación de la avería para evitar mayores inconvenientes en el suministro de agua potable.
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0: Atento ciudad, esta intervención hace parte de las acciones de mantenimiento y conservación de la red de acueducto orientadas a fortalecer la confiabilidad y también el adecuado funcionamiento del sistema, informaron desde Aguas de Cartagena. Así como se oye, así como se escuchó. Atento ciudad, Minambiente defiende el retiro de protección a más de 1,000 hectáreas del páramo de Santo Urbán. ¿Cómo la ves tú? Y dice un ministro a favor del pueblo, como la avestruz. Esta noticia a continuación.
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0: Atento ciudad, atención heroica. El ministro de Ambiente, Fabio Arjona, defendió la decisión del gobierno de Abelardo de la Espriella, que busca anular la delimitación del páramo de Santo Urbán que hizo el gobierno de Gustavo Petro.
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0: Atención Cartagena, abro comillas, para los que están preguntando qué pasó con Santo Urbán y para quienes cuentan verdades a medias, a un día de entregar el mandato, oiga, al gobierno anterior, el gobierno anterior se le dio por hacer una delimitación express de manera tan improvisada que omitió resolver las recusaciones que se habían presentado contra la exministra Vélez, además de que existía una tutela admitida y pendiente de resolver por vulneración al derecho a la participación, dijo el ministro en una publicación en su cuenta de X. ¿Cómo la ve, Tru? Atento ciudad, atención. Además explicó que el gobierno está cumpliendo un fallo de tutela que le ordenó empezar.

0: Empezar de nuevo el proceso de consulta con las comunidades antes de pedir una nueva regla.
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0: Atento ciudad, atención Cartagena. El ministro también arremetió contra el gobierno anterior, ya que según él, oiga, dejó que la minería ilegal creciera considerablemente en el territorio.
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0: Atento ciudad. Pila, el verdadero riesgo para Santurbán estuvo con quienes se hicieron los de la vista gorda mientras avanzaba la minería ilegal. Hoy tenemos documentada más de 200 bocaminas ilegales y contaminación con mercurio y también arsénico en el río Surata, recalcó este señor ministro. ¿Cómo la ves tú? 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

0: Bueno, aquí estamos, mi ciudad, en el viernes de Agite. Viernes de sucundum, de movimiento, de jala jala, de swing. Viernes de lo que sea, para echar pa'lante, pa'lante, para allá, mi ciudad abrollada. Y para comenzar con pie derecho, con ganas, sí señor, con entusiasmo, este nuevo día, viernes 21 del mes de agosto 2026. Escucha esto, mi hermanito lindo, mi hermanita bella, oiga. Bueno, pues, esta frase cortica, pa' echar pa'lante, qué vaina linda. Hoy no vine a sobrevivir, vine a comerme el día. Oiga, pie derecho, mente positiva y pa'lante, que pa' allá es pa'lante, pa'lante es pa' allá. Que el cansancio no te gane, mi hermanito lindo, mi hermanita bella, que no te gane el cansancio, que no te gane las ganas el cansancio. Así que hay que luchar con más fuerza. Amanece con gratitud, camina con fe y trabaja con ganas. Lo demás llega solo. No esperes que el día sea bueno. Sal y haz lo bueno tú, mi hermanito lindo. Conviértelo en un día bueno, pero tú. Atrás quedó lo que dolió. Adelante está lo que estás construyendo. Oiga, arriba ese ánimo, que hoy hay que facturar sueños, no excusas. Con Dios, con salud y con berraquera. Oiga, ¿quién te para, mi hermanito lindo? Nadie te para. Así como lo escuchas, nadie te va a parar. Nos vamos inmediatamente con las noticias en desarrollo en tu reina. Oiga, el madrugón de la reina.
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0: Atento ciudad, atento Cartagena. Mario Castro y Deiner Echavarría, los dos mecánicos desaparecidos en la ciudad amurallada en Cartagena de India. Atento ciudad, atento Cartagena, atención ciudad, mi corralito. Mario Castro y Deiner Echavarría son los dos hombres mecánicos de oficio desaparecidos desde el pasado 15 de agosto, cuando, según sus familiares, viajaron desde su tierra natal, apartado Urabá antioqueño, hasta Cartagena de India para realizar unos trabajos.
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0: Atento ciudad, desde ese día, los parientes no han tenido ningún tipo de comunicación con los mecánicos, por lo que informaron a las autoridades las desapariciones. Además, usaron las redes sociales en el Urabá antioqueño para pedir ayuda a la ciudadanía. Atento ciudad, atento Cartagena, escuchen lo que viene a continuación. Tal parece que las autoridades en Bolívar ya están informadas sobre el caso y estarían buscando a los dos, oiga, a los dos urabeños por toda la heroica, sin que a la fecha se tenga información o pista sobre su paradero.
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0: Atento ciudad, atención Cartagena. Este medio desconoce los detalles del operativo de búsqueda y si en realidad Mario y Deiner llegaron a la ciudad de Burañada. Por el momento siguen las investigaciones. Si usted conoce su paradero o tiene información que lleve a su ubicación, llame de inmediato a la línea 122 del CTI de la Fiscalía.
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0: Más noticias, Cartagena de India. Atento mi ciudad, oiga, escuchen. Jesús María Roya, el cartagenero al que su hijastro, oiga, le quitó la vida en Bogotá, en la fría capital. Atención ciudad, atención Cartagena, atención heroica. Como Jesús María Rocha, de 53 años y natural de Cartagena, Bolívar, fue identificado el hombre asesinado el pasado sábado 15 de agosto. Esto fue en el barrio Villa Emma del sector San Bernardino, en la localidad de Bosa, Bogotá.
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0: Atento ciudad, atento Cartagena. Los medios de comunicación de la capital del país registraron el hecho de sangre que ocurrió en una calle del barrio y que tiene como principal sospechoso a un joven de 19 años, hijo de la pareja sentimental de Jesús María, es decir, hijastro del hoyo Ciso. ¿Cómo la ves tú? Así como lo oye. Más noticias, Cartagena. Atento a mi ciudad, a sicarios le quitaron la vida a Diomedes de Jesús mientras transitaba por una calle.
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0: Atención heroica, atento Cartagena. Mientras caminaba solo por una calle, fue interceptado y asesinado por sicarios el mototaxista Diomedes de Jesús Martínez Ochoa, de 32 años, en el barrio Las Colonias de Soledad, en el Atlántico, en la madrugada de este jueves 20 de agosto.
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0: A Atento ciudad, atención. Lo que se sabe por ahora es que el crimen ocurrió en la misma calle donde hace pocos días fue asesinado de la misma manera un reconocido tatuador. Las autoridades no han señalado ningún vínculo entre este homicidio o estos homicidios. La víctima era conocido como el Jespi, como la avestruz. Atento ciudad, atento Cartagena. Atención heroica. Las autoridades policivas aún no tienen pistas concretas exactamente de este nuevo homicidio que se registra en el departamento del Atlántico, sí señor, en contra del pagadiario al que reportan una anotación judicial.
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0: Más noticias, Cartagena. Atento ciudad, atento Corralito. Nuevas cámaras de fotomultas en la vía del mar. Hablan conductores y expertos, dan análisis. Atención Cartagena, atención heroica ciudad, mi ciudad amurallada. El anuncio de la instalación de 3 nuevas cámaras de fotomultas en la vía del mar que conecta Cartagena y Barranquilla sigue generando opiniones divididas entre los usuarios de este corredor vial. Atento ciudad, atención Cartagena. Desde el Instituto de Tránsito del Atlántico han defendido que la medida no es arbitraria, sino que responde a estudios técnicos y de seguridad vial para reducir la siniestralidad en esta carretera nacional.
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0: Atento ciudad, en una publicación difundida por el medio barranquillero El Heraldo, Carlos Mafio Granados, director del Instituto de Tránsito del Atlántico, explicó que aunque inicialmente se había informado sobre 3 dispositivos, en realidad se trata de solo 2 cámaras nuevas, mientras que el otro punto corresponde al traslado de un dispositivo que ya estaba en el sector de Turipaná. ¡Óyela! 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

0: nuevo día empezó y tú estás, Señor, a mi lado, a nuestro lado. Gracias te damos una vez más por esta oportunidad que hoy recibimos de ti. Y el Señor nos dice: no temas, porque yo estoy contigo. No desmayes, porque yo soy tu Dios que te esfuerzo. Siempre te ayudaré, siempre te sustentaré con la diestra de mi justicia. Hoy Dios nos recuerda que no estamos solos. Hay momentos en los que las preocupaciones, los problemas económicos, la familia o las dificultades del día a día pueden hacernos sentir que nuestras fuerzas se terminan, se agotan, se acaban. Pero Dios nos dice: no temas, yo estoy contigo. No importa qué situación estés enfrentando en el día de hoy, no permitas que el miedo tenga la última palabra. Ponga su confianza en Dios en todo momento, en todo lugar y en cualquier circunstancia de nuestras vidas. Camina con fe y recuerda que cuando tus fuerzas disminuyen, las fuerzas de Dios permanecen ahí, firme para con nosotros. Hoy comienza este nuevo día diciendo: Señor, no sé qué traerá este día, pero sé quién está conmigo y quién camina conmigo. Gracias te doy por esta nueva oportunidad. Y queremos que ustedes allí donde están repitan con nosotros la oración de hoy. Sigamos dándole gracias a Dios, siendo agradecidos con Él, que Él nuevamente hoy nos regala el aliento de vida y nos permite sentir el latir de nuestro corazón. Padre amado, gracias por este nuevo día. Gracias por tu palabra, Señor, que nos recuerda que no estamos solos, que no estamos en estos momentos, Señor, apartados de ti. Que buscamos primeramente tu presencia, amado Padre Celestial, cada vez que nos das la oportunidad de llegar a ti, Señor, y de abrir nuestros ojos y ver la luz del nuevo día. Señor, fortalece al que hoy se siente débil. Levanta, amado Padre Celestial, al que está demasiado cansado y dale la esperanza al que atraviesa momentos difíciles. Bendice nuestros hogares, bendice a nuestros hijos, bendice a nuestras familias y bendice también lo que hacemos diariamente. Padre, te lo pedimos en el nombre de Jesús. Danos la sabiduría para tomar buenas decisiones y fe para enfrentar cada dificultad que se presenta cada día, Señor. Que podamos caminar este nuevo día confiando, Señor, en que tú nos sostienes y nunca nos abandonarás, amado Padre. Gracias por escucharnos. Gracias también porque nos permites escuchar tu voz a través de tu palabra, amado Padre. En el nombre del Padre, del Hijo y del Espíritu Santo. Amén y amén.
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0: Buenos días, mi ciudad de por allá de mi Cartagena de India, que estamos aquí y seguimos en el madrugón de la reina contigo, que nos tienes encendido en tu radio, en tu equipo de sonido, en tu parlante, en tu celular, en tu televisor también tienes la emisora, ¿cierto? Que vaina linda, en tu caja activa. Lo interesante es que en las grabadoras y en el transistor están sonando, sí señor, oiga, los vallenatos de la reina, y sobre todo este es tu programa, el madrugón de la reina. Reina por todas partes. Oye, hoy no te levantes solo porque te toca. Oiga, no solamente te levantes porque te toca. No, tengo que levantarme, toca levantarme bien. No. Levántate porque tienes vida y la vida es la oportunidad más grande que hay, mi hermanito lindo. Oiga, escucha, mira a tu alrededor. Hay gente que daría lo que fuera por tener un día más como el que tú tienes hoy. Salud, aire, una cama, una familia, un propósito, aunque sea chiquito, mi hermanito lindo. Oiga, el mundo afuera puede estar difícil, habrá problemas, habrá vividores, habrá noticias feas, pero tu entusiasmo no se negocia, porque el entusiasmo es el motor de los que echan pa'lante, para allá. Recuerda tres cosas al levantarte: agradece lo que tienes hoy, alguien más lo está pidiendo. Cree en ti, en tu trabajo, en cada paso. Cuenta, sí señor. Y sirve. Una sonrisa, una palabra, una mano. El mundo necesita gente encendida. No esperes motivación. Sé tú la motivación de otro. Sí señor. Pa'lante, para allá, mi ciudad aborallada. Mi Cartagena de India. Oiga, reina por aquí. Reina por todas partes, mi ciudad aborallada. Oiga, mi Cartagena adorada. Nos vamos con las noticias. El desarrollo, rollo. Sí señor. Óyelo, oiga, sí señor, nuevo comandante del ejército provocaría salida de 10 generales por antigüedad.
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0: Atento mi ciudad, atento Cartagena, atención ciudad amurallada, mi Cartagena adorada. Con la llegada del nuevo gobierno se espera que el presidente Abelardo de la Espriella designe a nuevos jefes en cada una de las comandancias militares. En el caso del ejército se maneja el nombre del general José Bertulfo Soto Sánchez como nuevo comandante.
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0: Atento ciudad, atención Cartagena. El nombramiento de Soto Sánchez implicaría la salida de al menos 10 generales del ejército. Oigan, no por actuaciones individuales, sino por antigüedad.
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0: Atento ciudad, atención. Uno de los oficiales que tendría que solicitar su retiro sería el actual comandante del ejército, el mayor general Roger Gómez, al igual que el mayor general Juan Carlos Correa Consuegra, actual inspector general de las fuerzas militares, el mayor general Carlos Alberto Rincón, director de Sanidad Militar, y el mayor general Fabio Leonardo Caro, director de la Escuela Superior de Guerra.
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0: Atento ciudad, atención. Otro de los generales que tendrían que solicitar su retiro sería el mayor general Jaime Alonso Galindo, segundo comandante del ejército, el mayor general Giovanni Rodríguez, inspector del ejército, el mayor general Raúl Fernando Vargas, jefe de planeación, el mayor general Walter Adrián Giraldo, jefe de operaciones de infantería, el mayor general Carlos Enrique Carraquilla, comandante de la primera división de infantería, y el mayor general Federico Mejía, comandante de educación y doctrina. Así como lo oye.
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0: Más noticias, Cartagena. Atento ciudad, atención, corralito de piedra, mi ciudad amurallada. Bueno, nuestra ciudad, nuestra heroica, nuestra Cartagena busca ser sede del Mundial de Lanchas Eléctricas UIME1 en el año 2027. Este evento traería a la ciudad a figuras como Marc Anthony y Rafael Nadal, generando un impacto económico superior a los 53 mil millones de pesos.
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0: Atento ciudad amurallada en su apuesta porque Cartagena se consolide como escenario para grandes eventos internacionales. Este miércoles, el alcalde de Metorbay junto al capitán de navío Luis Alberto Huelvas recibió la presentación del proyecto para que la ciudad sea una de las sedes de la UIME E1 World Championship, el Campeonato Mundial de Fórmula 1 de lancha genética que reúne velocidad, tecnología, entretenimiento y sostenibilidad en algunas de las ciudades más importantes del mundo.
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0: Más noticias, Cartagena. Atento, ciudad. Atento, corralito de piedra. Escuchen esto que dijo el gobernador. Más tecnología para la fuerza pública pide el gobernador de Bolívar ante los ataques en el sur. Atención, ciudad, atención, Cartagena. El gobernador de Bolívar, Yamil Arana Padawi, hizo un llamado urgente al Ministerio de Defensa para reforzar con ayudas tecnológicas su despliegue en el sur del departamento.
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0: Atenta, ciudad de Murallada, nosotros curiosamente no necesitamos más miembros de nuestra fuerza pública porque tenemos un gran batallón del ejército. Allá estamos con más de 2.500 hombres en la zona. Lo que pasa es que son 2.500 hombres que no tienen las capacidades, no en el entrenamiento de ellos, sino en las maneras tecnológicas para poder enfrentar a estos grupos armados organizados. Los grupos ilegales tienen inteligencia aérea, tienen un montón de armas y herramientas, y el ejército no lo desarrolló. Atenta, ciudad, el mandatario en diálogo exactamente destacó que los grupos al margen de la ley se han fortalecido con elementos que les ayudan a cometer sus ataques sin la necesidad de superar en número a los hombres que tiene la policía o el ejército, como la avestruz, así como lo oye.
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0: En nuestro departamento, escuchen lo que dijo el gober, necesitamos más de desarrollos tecnológicos que la fuerza pública o los hombres para el sur del territorio, para que allá tengan más tecnología. No se pudo avanzar en estos 2 años en lo que yo llevo de gobierno. No se ha podido avanzar en esas capacidades y por eso hoy, la verdad, estamos en condiciones desiguales. Se oye más, mucho más, y empina por aquí, empina por todas partes. Tú, reina.
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0: Hoy es viernes de Agite. Hoy es viernes de la Reina, viernes de parrandas con la que más se oye, con los vallenatos más, oiga, espectaculares de tu reina, los parranderos, los que siempre suenan en tu radio. En tu parranda también, oíste, oiga, todo mundo encendido con la que más se oye, tu reina, reina por aquí, reina por allá, reina por todas partes, saludando a toda mi gente que está encendida, que ya está despierta, los que están en casa, los que están trabajando, los que están esperando el relevo para regresar a casita, sí señor, y para descansar. Saludos para toda esta gente de maravilla que siempre permanecen en sintonía de la reina. Y escuchen esto, que nada los turbe, nada los espante. ¿Por qué? Porque Dios no se muda. La paciencia todo lo alcanza. Quien a Dios tiene, nada le falta. Oíste, solo Dios basta. ¡Pa'lante, para allá! Mi ciudad amurallada, esa es la oración de Santa Teresa de Jesús. Y nos vamos con esa oración de Juan, de una, con la noticia, esta noticia que causó pánico. Oiga, a los alumnos de la Universidad de Cartagena. Atento ciudad, atención Cartagena, escuchen lo que viene a continuación.
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0: Atención mi ciudad, un correo electrónico con una grave amenaza de ataque armado generó zozobra entre la comunidad educativa de la Universidad de Cartagena durante la jornada de este miércoles 19 de agosto.
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0: Atento ciudad, atento Cartagena. En el mensaje que circuló rápidamente en redes, una persona que afirmó haber sido estudiante de la institución entre el año 2021 y 2023, manifestó haber sufrido problemas de salud mental por aislamiento social, tras asegurar que pertenecía a un grupo denominado HIO66. Anunció que ingresaría al campus para disparar contra profesores y alumnos con la intención de hacer historia.
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0: Atento ciudad, atención Cartagena. Ante la alarma generada, la directiva de la Universidad de Cartagena activaron los protocolos de seguridad internos y externos al tiempo que dieron aviso a las autoridades. Uniformados de la Policía Metropolitana de Cartagena hicieron presencia en la sede de San Agustín, donde adelantaron requisas preventivas, oiga, e inspecciones también de control.
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0: Atento ciudad, atento Cartagena. Las autoridades iniciaron las investigaciones correspondientes para rastrear el origen del correo electrónico, valorar el nivel de riesgo y dar con el responsable de la amenaza. Entre tanto, la institución confirmó que la jornada académica se mantiene en total normalidad y con presencia de estudiantes en las aulas, desmintiendo las versiones que indicaban un cierre del claustro universitario.
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0: Más noticias, Cartagena de Indias. Atento ciudad, atento Cartagena, mi corralito. Oiga, derrumbe mortal, horrible, en mina de oro deja más de 100 fallecidos, por Dios. Atención ciudad, atención Cartagena, atención universo. Este miércoles, las autoridades de Samboye o Samboye, República Centroafricana, confirmaron que al menos 100 personas fallecieron en un deslizamiento de tierra ocurrido en una mina artesanal de oro.
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0: Atento ciudad, el yacimiento es una explotación minera artesanal donde las operaciones no se realizan conforme a la normativa. Por ahora hemos contabilizado al menos 100 muertos, pero esta no es la cifra final y proporcionaremos una actualización al final del día, dijo, oiga, Soineman B, vicealcalde de Samboyé. Atento ciudad, atención Cartagena. Los hechos ocurrieron en la subprefectura de la Nana Mambere, en la región de Aba, cerca de la frontera con el vecino Camerún.
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0: Atento ciudad, oigan, Vía afirmó que el deslizamiento era previsible porque los mineros artesanales excavan pozos profundos para extraer oro, al lamentar que los jóvenes que perecen bajo los escombros no tienen más opción que asumir este riesgo. Horrible, horrible, por Dios, más de 100 mineros. Dios mío, qué vaina. Y vamos con estos titulares porque cuando retornemos ya estaremos en el Rey de la Mañana y estos titulares en desarrollo.
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1: Atento mi ciudad, gobierno declara emergencia económica tras terremoto del 10 de agosto en territorio nacional. La medida cobija a 15 departamentos y tendrá una vigencia de 30 días mientras el país enfrenta el reto de la reconstrucción. Atento ciudad, atento Cartagena, otro titular. El dólar en Colombia sigue acercándose a la barrera de los 3.000. Atención ciudad de Brollada, atención Corralito. Oiga, el dólar continúa perdiendo terreno frente a varias monedas internacionales y el peso colombiano no es la excepción. La divisa estadounidense tuvo, oiga, una fuerte jornada bajista y el mercado se acerca nuevamente a un nivel clave de 3.000 en medio de señales más moderadas de la Reserva Federal de Estados Unidos y una mayor liquidez en los mercados financieros.
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1: Y este otro titular también, mi ciudad amurallada. Dramático video, niños rezaron en la escuela el ángel de mi guarda durante ataque en Norosí. Atención Cartagena, dolorosa e infame. De esa manera podemos catalogar el ataque con explosivo lanzado desde drones a la estación de policía en el municipio de Norosí, sur de Bolívar.

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Jovencitos y jovencitas, viejitos y viejitas, aquí estamos, arrancamos el número uno de Cartagena, definitivamente el rey de la mañana en la reina 95.5, la emisora que más se oye, la que llevas en tu mente y en tu corazón. Gracias a Dios por la vida, la familia, el pan de cada día y esta nueva oportunidad que Él hoy nos regala. Y nosotros le decimos a Papá Dios, todo viene de ti, amado Padre Celestial. Gracias por cada oyente de la Reina 95.5, la emisora que más se oye. Gracias también por cada miembro del equipo ganador, el equipo de la número uno de Cartagena, tu Reina 95.5, que siempre tratamos definitivamente de entrar en el corazón del pueblo cartagenero.

Señor, dame el ánimo que hoy me falta. La fe para seguir. Te lo pido, Padre, en el nombre poderoso de tu Hijo amado Jesús.

0: nunca llega tarde. Siempre llega en el momento perfecto. Buenos días, aquí estamos, arrancamos, iniciamos el número uno de Cartagena, el rey de la mañana y la reina 95.5, la emisora que más se oye. Reciban el saludo cordial de parte de mi compadre Mido, Ángelo Criado, el hombre de las mil voces, como siempre en la número uno de Cartagena, tu reina, la emisora del primer lugar, en la coordinación del rey de la mañana, en la reina 95.5, JP, mi compadre JP, señoras y señores, Edith de la Osa, nota quitosa, camisa 10, el único en la guitar... que respira bajo el agua. Yo soy Eder Luis, el locutor feliz en la felicidad de Cartagena, alegría de la emisora número uno en Cartagena, tu reina, la que llevas en tu mente y en tu corazón. Y te recuerdo, Dios nunca llega tarde, siempre llega en el momento perfecto.
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0: 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Solamente tienes que enviar al número de WhatsApp de la reina, al 320-54-32-925, la palabra oración. Envíe ya de una, coja ahí su teléfono, por favor, busque el WhatsApp de la reina y escriba oración. Ya, listo. Si usted es oyente nuevo, le vamos a hacer tres preguntitas nada más. Sígala, contéstela, no dejen viaje a Maimocho ahí ni nada, no, contéstela tres preguntitas para que quede matriculado y matriculada con el rey de la mañana en la reina 95.5. Listo, y ahí a partir de mañana o a partir de ese momento, usted queda matriculado y matriculada con el rey de la mañana, y solamente escribiendo la palabra oración al WhatsApp de la reina, usted recibe diariamente el alimento espiritual de todos los días en la número uno de Cartagena, tu reina 95.5. Con Dios todo es posible, oíste, mi hermanito. En tus planes, en tus proyectos, en tus metas trazadas, no deje a Dios allá. Ay, Diosito, quédate allá que yo voy. No, Señor, sin Dios, ¿qué hacemos? Si Él es el que nos da el aliento de vida. Después que tengamos aliento de vida, planes, proyectos, metas trazadas, dificultades en el trabajo, problemas con la familia, en la deuda, dejemos todo en las manos de Dios, pero no para quedarnos cruzados de brazos. Ya yo le puse todo en las manos de Dios, ya voy a quedarme aquí para que Dios me mande. No, Señor, también tenemos que movernos. Muévete por aquí, muévete por allá. Y Señor, muévase para donde Dios lo direccione. Don Eddie, bienvenido una vez más al Rey de la Mañana, aquí la reina 95.5.
1: Buenos días, don Eber Luis.
2: Buenos días, Cartagena. Buenos días, Heroica. Buenos días, mi ciudad de por allá. Buenos días, mi compadre JPP. Oigan, que se prepara para las amanecidas y directo exactamente de los espectáculos para la reina, mi compadre JP, este fin de semana. Oiga, bienvenidos. Oiga, el rey de la mañana, una temperatura de 27 grados, cielo despejado. Sensación térmica de 33. Vamos a oscilar la temperatura, una mínima de 27, una máxima de 33, con sensación térmica de 40, como la avestruz. Parcialmente el cielo vamos a tenerlo cubierto en máxima temperatura, bueno, más adelante, oiga, de 20, 32 y 34 grados. Señoras y señores, mínima 26 y 28. Bueno, el día comienza a las 6 de la mañana. Bueno, el sol ahí sale levemente, sí señor, pero se pela el sol después de 7 de la mañana, Cartagena de India. A las 10 de la mañana, una nubecita ahí, pero qué va. Vamos a tener de verdad sol bastante sofocante en el día de hoy.
0: Bueno, a propósito de la temperatura y el clima, ¿cómo se estará comportando hoy en la ciudad de Cartagena de Indias? Muchas gracias, don Eddie. Pero le entrego también aquí toda la información a los que van viajando para la capital del país, para la fría Bogotá. A esta hora Bogotá tiene 9 grados centígrados. Se espera una máxima de 17. Oiga, ¿cuándo tendremos ese clima aquí en Cartagena? Nuboso, lluvias dispersas hoy en la capital del país. La ciudad de Medellín, capital del departamento de Antioquia, a esta hora tiene 15 grados centígrados. Se espera una máxima entre 27 y 30 grados. Hará un poquito de calor hoy allí en la bella Medellín. Nublado, posibilidad de lluvias, pero en horas de la tarde. La ciudad de Cali, 19 grados a esta hora, cuando el reloj marca exactamente las 5 de la madrugada con 5 minutos. Cali tiene 19 grados centígrados y se espera una máxima de 32. Parcialmente nublado, posibles, óigame, chaparrones en el día de hoy en la ciudad de Cali, la ciudad de Barranquilla. A esta hora Barranquilla se levanta con 26 grados centígrados y se espera una máxima de 33. Nublado, posibilidad de lluvias ligeras en horas después del mediodía. Riohacha, 26 grados a esta hora. Para la gente de La Guajira, muchas gracias por la sintonía con la reina. Riohacha tiene hasta ahora 26 grados centígrados y se espera una máxima de 32. Parcialmente nublado, posibles lluvias en Riohacha. La capital mundial del vallenato, saludo para mi compadre Javier Fernández Maestre, allá en la ciudad de Valledupar, que a esta hora se levanta con 24 grados centígrados y tendrá una máxima de 34. Parcialmente nublado, posible lluvia, pero muy escasas en la capital mundial del vallenato. Santa Marta, a esta hora los amarios se levantan con 27 grados centígrados y esperan una máxima de 33. Parcialmente nublado y cálida hoy será la ciudad de Santa Marta. Montería, nublado, lluvias intermitentes, y a esta hora la ciudad de Montería presenta una temperatura de 24 grados centígrados y se espera una máxima en la capital cordobesa de 32. Cincinnati, Cincelejo, saludo para mi compadre, sí señor, Emilio Núñez, el campeón de la sabana, pegadito a la reina 95.5, allá, señoras y señores, en la ciudad de Cincelejo. Cincelejo tiene 24 grados y esperan nubosidad en el día de hoy, posibles lluvias y una temperatura máxima de 31. El clima en estas ciudades de nuestro país a través de la reina 95.5.
2: Bueno, hoy es viernes de agite, de sucundum, de movimiento, de jalajala, de swing. Viernes de parranda con la que más se oye, tu reina. Hoy es 21 de agosto. No es un día festivo, es el día 233 del año. Faltan 132 días para que termine este año 2026. Estamos en la semana 34. Faltan 10 días para terminar el mes de agosto. Es el tercer viernes del mes próximo festivo. Oiga, 12 de octubre, el día de la raza. Pero ¿qué pasó un día como hoy? Hoy un día como hoy nació, está cumpliendo años esta mujer hermosa, Silvia Cherashi, oiga, diseñadora de moda y empresaria colombiana. Y un día como hoy murió Misael Pastrana Borrero, un 21 de agosto, hace 29 años, este abogado y político conservador colombiano, presidente de Colombia en los años 70 al 1974.
0: Tu reina 95.5, este es el tiempo en Colombia, son exactamente las 5 de la madrugada con 5 minutos, 5:05, hoy es tema libre. Tema libre. Recuerda que esta es la emisora que le pone el oído al pueblo cartagenero. De lo que usted quiera hablar, expresarse, dar su opinión, su comentario. Hoy es tema libre. Y nosotros aquí en la Reina 95.5 estaremos oído pelado, oído atento a sus comentarios y también su participación en el Rey de la Mañana aquí en la Reina 95.5. 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Tema libre en el día de hoy. Y les recuerdo que el pico y placa de inmediato aquí en el número uno de Cartagena, el Rey de la Mañana y la Reina 95.5. Pico y placa para hoy 21 de agosto. Hoy no pueden, no pueden, no pueden, no pueden. Hoy no pueden circular vehículos particulares cuya placa terminan en 7 y 8. 7 y 8 particulares no pueden circular en las principales avenidas de la ciudad de Cartagena de India de 7 a 9 de la mañana y de 6 de la tarde hasta las 8 de la noche. De 7 a 9 y de 6 a 8 de la noche. Particulares 7 y 8. Motos. Se arrancó el pico y placa para motocicletas. Hoy también las motocicletas cuya placa terminan en 7 y 8. 7 y 8 para motos. 7 y hoyo para particulares. La Mancha Amarilla.
2: Bueno, La Mancha Amarilla, taxi. No pueden circular los taxis cuyas placas o dígitos también terminan en 7 y 8. 7 y 8 se repite la serie para todos, no solamente para particulares, también para motos y para taxis. Pero taxis, las 24 horas del día no circulan los taxis con placas terminadas en 7 y 8.
0: Sí, señor, 7 y 8 para todo el ponche, para todo el poro, como dicen los pelados. 7 y 8 particulares, 7 y 8 motos, 7 y 8 también para La Mancha Amarilla, que siempre están pegaditos a la Reina 95.5, la emisora que más se oye. 5:07 minutos, no se muevan, ya regresamos con noticias en desarrollo en el número uno de Cartagena. Les acompañamos en esta primera hora aquí en el Rey de la Mañana, JP Edil de la Osa y Jeber Luis, el locutor feliz.
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1: Mira, se la tiró el corita, Iván Alba. Que hoy no me queda, se llama el Palomo Negro, el maestro Enrique Quique Díaz. Todo este legado maravilloso, su música que nos dejó, señoras y señores, sonando en tu reina 95.5, la emisora que más se oye, la del primer lugar de sintonía. Propósito de Palomo Negro, saludo para el Negro Martínez. Siempre pegadito a la reina 95.5 en la Avenida del Lago. Sí, señor. Igualmente para toda mi gente en el sector de la Bomba del Amparo, en el mercado de Santa Rita, ni se diga. Una sola emisora sonando en el mercado de Santa Rita, una sola emisora sonando en el mercado de Basurto, una sola emisora sonando en toda Cartagena. Tu reina 95.5.
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1: Bueno, por aquí nos escribe, señoras y señores. Hay una invitación por parte de la alcaldía distrital en cabeza del alcalde de Cartagena, tu Victor Bypass. Dice, señores, en la reina 95.5, Ever Luis, el locutor feliz, el señor alcalde mayor de Cartagena, tu Victor Bypass, les tiende la más cordial invitación a la develación del restaurado monumento de la India Catalina como parte de la transformación del nuevo Puerto Duro. Ahí donde pusieron ahora mismo, bueno, están puestas las letras de Cartagena, solo remodelaron y de qué manera. Chivas, igualmente Chamba Culeras, y se le ha dado una transformación importantísima a ese punto de la ciudad de Cartagena de India, don Eddie, que estaba bastante olvidado.
4: Y bien bonito va a quedar todo el entorno, don Everest. Usted mira para el parque, para Casa Rafael Nuño, está el Parque del Cabrero, también está bonito, todo lo que tiene que ver también con Chambacú, todo está quedando a la altura de la ciudad, y ya pronto van a también a inaugurar la parte frontal de Chambacú, donde está el Mall Plaza.
1: Sí, señor, la invitación es para hoy viernes 21 de agosto 2026 a partir de las 11 de la mañana. Nos vamos para allá, don Eddie.
4: Sí, señor, pero también tenemos una invitación de rueda de prensa en la Metropolitana de Weber. Dice la Policía Metropolitana de Cartagena, tiene el gusto de invitarlos a la rueda de prensa donde se van a dar a conocer importantes resultados contra el crimen organizado en la Metropolitana de Cartagena. Golpe al Clan del Golfo en Cartagena y Turbanco, golpe a los Salsa Nueva Generación en Cartagena, capturado supuestos taxistas que cometían hurtos a turistas en la ciudad, y nuevo golpe a la extorsión. Tres capturados en menos de 24 horas y para de contar.
1: ¿A qué hora es la rueda de prensa de la Metropolitana de Cartagena, don Eddie?
4: Eso es a las 9:30 de la mañana. O sea, terminamos aquí y nos venimos inmediatamente para Puerto Duro.
1: Terminamos, efectivamente, terminamos en la rueda de prensa de la Policía Metropolitana y puyamos el burro para saludar a la India Catalina. Tengo rato que no la saludo.
4: ¿A la India?
1: Sí, a la India Catalina. Por ahí no. Me manda unos mensajitos en WhatsApp. Yo también escucho una reina.
4: Don Ever, al fin le cambiaron tapa vaina y le cambiaron también la pluma.
1: Sí, señor. Definitivamente hay que ir porque Puerto Duro tuvo una transformación impresionante, señores y señores. Y ahora, con las letras de Cartagena, ahí esa vaina quedó bacana. 5:19. 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Aquí la Reina 95.5, la emisora que más se oye. 5:19. Noticias en desarrollo en el número 1 de Cartagena. 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Atento, muchísima atención, victoria de nuestro equipo amado Real Cartagena sobre Bogotá. Fútbol Club, después de la para por el terremoto, volvieron los balones a rodar en las canchas, en los estadios de Colombia. Señoras y señores, el equipo cartagenero venció a los capitalinos, a los cachacos. 2 goles para Real, 0, señoras y señores, para Bogotá Fútbol Club.
4: Atento, ciudad, atención heroica, atento, corralito. Tras 15 días sin jugar, debido al parón que el terremoto que sacudió a diferentes zonas del país, Real Cartagena venció 2-0 a Bogotá en el Jaime Morón León por la cuarta fecha del torneo Betplay 2 en el año 2026. Atento, ciudad, al minuto 19, los de Álvaro Hernández tomaron ventaja. Arlan Barrera cedió el balón claro para Yared Alemán, quien definió para el 1-0 a favor de local. En la parte complementaria, nuevamente, Arlan Barrera generó peligro con el balón en sus pies. El segundo llegó a los 54, Jean Pineda lo estrelló en el palo y el rebote le quedó a Edinson López, quien estaba dentro del área, aprovechó el rebote y remató para el 2-0.
1: Ese Arlan Barrera me hace recordar cuando yo jugaba.
4: Sí,
1: ponía el pase de ahí, compa. ¡Paz!
4: ¡Cierta!
1: ¡Barbaridad! Sobrito.
3: Como con la mano, con los pies.
1: Sí, señor. Más noticias en desarrollo, muchísima atención. Turismo y comercio, entre los más golpeados por las nuevas fotomultas en la vía al mar, empieza a morder el tigre.
4: Atención, ciudad. Atento, Cartagena. La preocupación sigue creciendo en el departamento del Atlántico ante la decisión de instalarse nuevas cámaras de fotomultas en la vía al mar. Gremios económicos y también líderes del sector turístico han expresado su descontento con la medida, teniendo en cuenta que genera un sinnúmero de impactos negativos para la actividad comercial en general.
1: Ya tenemos exactamente las 5 de la madrugada con 22 minutos, 5:22, toda Cartagena pegadita escuchando el Rey de la Mañana, aquí la Reina 95.5, nuevos y Cariato en la capital del país. Asesinaron a ex concejal y esmeraldero de Boyacá. El hecho se registró en el norte de la capital de Colombia.
4: Atento, ciudad, atento, coronito, atención, ciudad de Boyacá. Ayer jueves 20 de agosto se registró un nuevo hecho de violencia en Bogotá, luego de que un hombre fuera víctima de un ataque sicarial en el barrio Verbenal, en el norte de la capital. Atento, ciudad, la víctima fue identificada como Edilson Castro Castellano, de 46 años, ex concejal de Maripí, sí señor, en Boyacá.
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5: Y espero que pasen el mensaje, como ustedes son el oído del pueblo cartagenero, el mensaje mío deben de pasarlo, así como yo hablo también.
1: ¿Dónde está el mensaje? ¿Ya? ¿Eso fue todo lo que dijo?
3: Anda para eso, ya me tiene el mensaje.
5: Señores de la Reina, buenos días. Tienen que estar alegres porque ya su alcalde está haciendo parquecito y más parquecito. Tienen que estar ahí activos, papá. Tienen que estar ahí como los propios. Ustedes son los propios para él. Gracias.
1: Gracias a usted. Tema libre en el día de hoy. 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Atentos, muchísima atención. Sismo de magnitud 7,2 en Perú. Hay riesgo de tsunami. Esto es lo que se sabe.
4: Atento, ciudad. Atención, heroica. Atento, corralito. El fuerte sismo registrado este jueves, hoy 20 de agosto, ayer en Perú, generó preocupación en varias regiones del país debido a la intensidad con la que fue percibido. Atento, ciudad. Sin embargo, las autoridades descartaron que el movimiento telúrico represente una amenaza de tsunami para la costa peruana. Atento, ciudad, la Dirección de Hidrografía y Navegación de la Marina de Guerra de Perú informó que no existe riesgo de tsunami asociado a este evento luego de analizar sus principales características.
1: Más oyentes a esta hora, tema libre en el día de hoy. 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
6: Buenos días, señores de la Reina. Para comunicarles que Agua de Cartagena demora demasiado para coger una fuga. Hombre, aquí tenemos el poquito de agua y en otros países como la necesitan. Y aquí la desperdician. Ah, es que hay una fuga en la calle 24 de Zaragoza. Vivo en Zaragoza. Esa fuga no han podido coger desde la semana pasada. Así pasa por el Colegio Antiguo Real, Campiña Real. También había una fuga ahí. Tampoco demoraron meses para cogerla. Y igualmente está la parte del Nuevo Bosque, por donde está el colegio, la calle que va al colegio de José María Córdoba, eso tiene una fuga de hace semanas y nada que la coge. ¿Sabe? Aquí tenemos el agua y la desperdiciamos. Y otros países la necesitan.
1: Muchas gracias por su participación. A propósito de este tema, usted acaba de mencionar, vamos de inmediato, porque hoy habrá suspensión del servicio de agua potable en más de 30 barrios en la ciudad de Cartagena, como lo informamos aquí en la Reina 95.5, después del Rey de la Mañana de ayer, señoras y señores. Aguas de Cartagena repara fuga de tubería de acueducto en la avenida del Consulado. Habrá suspensión del servicio de acueducto en barrios que vienen a continuación, en barrios que están en el entorno, señoras y señores.
4: Atento, ciudad, atención, heroica, atento, corralito. Según Acuacar, la suspensión del servicio se implementará. Eso fue desde ayer, señora, o desde hoy también, don Weber, desde las 9 de la mañana hasta las 6 de la tarde.
1: No, la suspensión va a ser hoy, a partir de hoy. Ayer entregaron la información para que todo el mundo, pues los barrios que están alrededor donde está la fuga, puedan abastecerse de agua.
4: Sí, señor, hoy 21 de agosto, tiene la razón. Atento ciudadano, oiga, esta intervención hace parte de las acciones de mantenimiento y conservación de la red de acueducto orientadas a fortalecer la confiabilidad y, oiga, el adecuado funcionamiento del sistema. Informaron desde Aguas de Cartagena.
1: La suspensión será hoy viernes 21 de agosto entre las 9 de la mañana y las 6 de la tarde en los siguientes barrios: Armenia, sector El Sena, El Cairo, Escayón Villa, qué maravilla, 5 de noviembre, La Floresta, urbanización La Heroica, Las Gavias, Las Gaviotas, Tacarigua, Buenos Aires, Los Ángeles,
4: Villa Sandra, Villa Suiza, Jardines de Junio, Quinto de Andalucía, Andalucía, Los Ejecutivos, San Antonio, Villa Margarita, Boulevard de la Castellana, Chipre, Contadora, Florida Blanca, La Caracola, La Gloria, Camagüey y Cabipetrol.
1: El Triunfo, Las Palmas, El Porvenir, Parque Residencial Los Alpes, Puerta de los Alpes, Villa de los Alpes, Portal de los Alpes, Torre de los Alpes, Jardines de Junio 2, Villa Andrea, El Bifi, Conjunto Residencial, señoras y señores, allí en El Bifi, Conjunto, Terraza, La Plazuela, Plazuela Mayor, Santa Mónica, Portal de Santa Mónica,
4: Parque Real, Centro Comercial Santa Lucía, Centro Médico Santa Lucía, Las Acacias, Sector del Progreso, Arcos del Triunfo, igualmente, la reparación de la tubería afectará una parte de los barrios Zaragozilla, las viviendas entre la calle 27 y la avenida El Consulado, Los Calamares, Manzana 1 hasta la Manzana 17, Manzana 25, Manzana 27 hasta la Manzana 43, Manzana 64 hasta la Manzana 98, Manzana 44 hasta la Manzana 47, Cipote, Manzanerío y Manzana 55.
1: En Chiquinqui, Chiquinquirá, también se va el agua a partir de las 9 de la mañana en la Manzana 6, Manzana 11, Manzana 18, Manzana 19, Manzana 34, hasta la 43, Manzana 48, hasta la Manzana 56, Manzana 63, hasta la Manzana 65 en Chiquinquirá.
4: Las Gaviotas, Manzana 1 hasta la Manzana 75, Los Alpes, las viviendas entre la avenida Pedro de Heredia y la Transversal 74 y 71 de San Pedro a las Manzanas, entre el canal Ricaute y la avenida Pitor de Heredia, y Las Palmeras, Manzana 41 a la 48.
1: Esta intervención hace parte, dice Aguas de Cartagena, de las acciones de mantenimiento y conservación de la red de acueducto orientadas a fortalecer la confiabilidad del acueducto, señores y señores, y de lo adecuado que deben funcionar el sistema en Cartagena.
7: Ya terminaron ahí sobre el puente que está frente a Ceballos. Quedó chévere, parece que no hubiesen metido pala ni nada por ahí por el estilo.
8: Ojalá ese tubo dure y perdure.
7: No, pero ya no es de galleta.
8: Ya no es, ok.
7: Supuestamente no es de galleta.
1: Sí, señor. 5:28 minutos, no se muevan. Ya regresamos con más en el número uno de Cartagena, el programa que te mantiene bien informado es...
4: Sí, señor, el Rey de la Mañana.

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1: El número uno de Cartagena es el rey de la mañana. Aquí la reina, 95.5, la emisora que más se oye. Primer lugar de sintonía. 5:36. Vamos a ver qué dicen nuestros oyentes. Hoy es tema libre. De lo que quieras hablar, opinar, déjalo caer. Tu comentario, tu participación. A través de una nota de voz. 320-54-32-95-5 de tu reina. Es la única emisora que le pone el oído al pueblo cartagenero. Buenos días. Buenos días.
2: Buenos días, señor Edel Luis. Un cordial saludo para usted y su compañero de trabajo. Escuchando ahora la problemática que tienen los barrios con el servicio de agua Cartagena, que son las fugas. Diciéndole sí, es verdad, porque aquí en el barrio El Pozón, sector Los Laureles, bueno, ya se le han avisado ya y ellos han venido, los de Agua Cartagena, porque tenemos una pequeña, no es así que digamos una fuga grandísima, pero sí bota agua y eso, ese problema lo tenemos desde el mes de abril. Ya, y se ha llamado, ya han venido como 3 veces, y han venido, por lo que pasa es que como está un poste, entonces sacan la excusa del puente porque van a tener una grúa, pero nunca han venido con esa grúa al comercial.
1: Tema libre en el día de hoy, nuestros oyentes participando aquí en el Rey de la Mañana, en la Reina 95.5, la emisora que más lleva oyentes a esta hora. Buenos días.
3: Buenos días, bendiciones. A ver, una preguntita, la vía esta nueva que se entregó no hace mucho con bombos y platillos, territorio mío a Parqueredia, ¿en qué quedó el alumbrado público de esta vía? Como transita por esta vía en la madrugada y lo que prenden son tres lamparitas, las tres delante que conectan a Parque Heredia. Son las únicas tres que prenden, el resto están a oscuras. Nada más que verifique porque su realidad debe estar en garantía.
1: Sí, señor. Estaremos hablando con Alumbrado Público sobre ese punto que nos ha reportado ya en varias oportunidades. Muchas gracias por participar aquí en el Rey de la Mañana, en la Reina 95.5. Buenos días.
4: Buenos días, señores de la Reina. La cuestión de los parquecitos, no, está muy bien, porque la ciudad estaba muy descuidada. Ojalá Dios permita que el alcalde tome la vía también que va por el bodegón, por allá por el Nuevo Bosque, por allá. Eso está siempre lleno de agua y esa vía ahí está bien mala. Y la cantidad de carros que ponen en la vía. Gracias, muy amable, buen día.
1: Bendiciones también para usted, señor alcalde de Domecq Durbay. Están nuestros oyentes también exponiendo otros temas, otros casos, otros sectores que también necesitan la importancia de otros sectores en la ciudad de Cartagena de Indias, valga la redundancia, porque también necesita que la administración distrital le meta la mano. 5:39, los oyentes a esta hora, recuerda, hoy es tema libre. De lo que quieras hablar, opinar, déjanos caer tu comentario a través de una nota de voz, 320-5432-955.
5: Señores de emisora La Reina, Dios me los bendiga a todos en la mesa de trabajo. Tema libre del día de hoy. Si te levantaste, si abriste los ojos, si le has dado gracias a Dios por este nuevo día, a pesar de las dificultades, de los retos, de los desafíos, hombre, conduce con cuidado, anda con cuidado, que solamente expreses cosas bonitas, que tengas pensamientos positivos, que de granito en granito el día de hoy nos comprometamos a hacer un cambio positivo, no fijándonos en las cosas negativas a nuestro alrededor, que es lo más sencillo, lo más fácil. Hay muchas cosas negativas, pero si nos levantamos el día de hoy, gracias a Dios abrimos los ojos, pedimos gracias, hoy andemos con cuidado, seamos agradecidos, hagamos las cosas dentro de lo posible bien.
1: Muchas gracias, mi hermanito. 5:40, no se muevan, ya regresamos para seguir escuchando más voces del pueblo cartagenero. Hoy en tu reina, 95.5, porque hoy es tema libre. Aquí estamos, en el número uno, arrancando el Rey de la Mañana en esta primera hora. Ya regresamos con más en el programa preferido por los cartageneros, el Rey de la Mañana. ¡Eh!

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bendiciones. Muchas bendiciones para todos y para todas. Exaltado seas, Dios, sobre los cielos, sobre toda la tierra sea tu gloria. Hoy dejamos, amado Padre Celestial, este nuevo día en tus manos, recordando que tú sigues estando por encima de cualquier circunstancia. Gracias te doy por esta nueva oportunidad. Puede que hayas en el día de ayer y en el día de hoy hayas enfrentado o vayamos a enfrentar dificultades, preocupaciones o momentos de incertidumbre. Pero nada de eso es más grande que el poder y la gloria de nuestro Dios. David pronunció estas palabras en medio de una situación difícil. Eso nos enseña a que adorar a Dios no depende de que todo esté bien. Adoramos, glorificamos a Dios y lo reconocemos como nuestro único Dios, nuestro único socorro. Pero hay problemas, hay dificultades, hay enredos, hay adversidades en la vida. Él está ahí y permanece ahí, firme y fiel. Él, aún en medio de todo eso, trabaja en cada uno de nosotros. Hoy, amado Padre Celestial, queremos que pongas tus ojos en nosotros, en nuestra familia, en el negocio, en la empresa, en el vehículo, en la finca, en nuestra ciudad, en nuestro país. Que tu mirada siempre esté con nosotros. No permitas que los problemas ocupen el lugar que corresponde, Señor. Quien va delante de nosotros eres tú. Nuestro único socorro eres tú, amado Padre Celestial. Por eso, en el día de hoy, que nada te aparte de la presencia de Dios. Problemas, dificultades, enredos, enfermedad. Todos pasamos por momentos difíciles, pero eso nos da fuerza para seguir creyendo y confiando en ti, Señor. Tú eres más grande que nuestros problemas y que nuestras dificultades. Tú eres más grande que todo, Señor. Que en este nuevo día y en esta nueva oportunidad, Señor, pueda llegar a descansar sabiendo y reconociendo que tú eres fiel en todo momento, en todo lugar y en cualquier circunstancia de nuestras vidas. Repita con nosotros, haga con nosotros la siguiente oración, por favor. Padre Celestial, gracias por este nuevo día y por permitirme llegar, Señor, que hoy me permitas llegar a descansar para reponer mis fuerzas, Señor, abrazado contigo, amado Dios. Hoy reconozco que tú eres exaltado sobre todos los cielos y que tu gloria está sobre toda la tierra. Te entrego, Señor, mis preocupaciones, mis necesidades y todo aquello que durante todo este día, Señor, ha querido atormentar y quitarme la paz. Que seas tú, Señor, quien reine en mi vida y en mi familia. Señor, ayúdame a confiar mucho más en ti, aún cuando no entienda lo que está sucediendo. Fortalece mi fe, guarda mi familia, bendice mi hogar y abre caminos, amado Padre Celestial, abre caminos donde parece que no los hay. Que este día, amado Dios, termine con la certeza de que tú tienes el control y que ninguna circunstancia es mayor que tu poder. Gracias te doy, amado Dios. Recibo tu paz, tu protección y tu bendición. Que toda la gloria y toda la honra, amado Dios, y toda la alabanza sea a ti. En el nombre del Padre, del Hijo y del Espíritu Santo. Que Dios te acompañe hoy y siempre. Bendiciones para todos.

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1: Bueno, en la Junta, el corregimiento de San Juan del Cesar, en La Guajira, y tierra natal del reconocido cantante vallenato Diomedes Díaz, conseguir agua se ha convertido nuevamente en una carrera contra el verano. El río está seco, los pozos artesanales comienzan a perder capacidad y abastecimiento, el abastecimiento de carrotanque, según los habitantes, no alcanza para cubrir las necesidades de la comunidad. Por eso, ante esta situación, los habitantes decidieron organizar un aguatón por la Junta.
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0: 6 de la mañana con 7 minutos, son las 6:07. Arrancamos otra hora más del número uno de Cartagena, el rey de la mañana. Les recuerdo el pico y placa para hoy, señoras y señores, ya arrancó, ya comenzó el pico y placa para taxi en el día de hoy, 7 y 8 para la mancha amarilla, 7 y 8 para taxi, 7 y 8 para motos, 7 y 8 para vehículos particulares, 7 y 8 para motos, ya arrancó desde las 5 de la madrugada. 7 y 8 para vehículos particulares, arranca a partir de las 7 y hasta las 9 de la mañana y luego de 6 de la tarde hasta las 8 de la noche. Pero ya arrancó, señores y señores, el pico y placa para taxis en el día de hoy en la ciudad de Cartagena. Mi viejo Sandalio, buenos días, mi viejito lindo.
1: Bueno, compa, muy buenos días, hombre, para usted, hombre, y todos sus allegados aquí, hombre.
0: ¿Cómo está usted, mi viejo?
1: Hombre, bien, gracias a Dios, y deseándole bien a todos los que trabajan en esta hectárea también, compa.
0: Cuando usted desea el bien, a usted le va bien.
1: Le va muy bien, sí, señor.
0: Cuando
1: sí.
0: Usted desea mal, no sabemos qué pueda pasar.
1: Y se le puede devolver, compa.
0: No, porque hay gente que dice, Dios castiga, Dios no castiga, hombre. Dios es un Dios de amor.
1: Así es.
0: De paz, de tranquilidad.
1: Se castiga usted mismo con ese comportamiento,
0: usted mismo, compa. Se castiga. No sé qué, te va a castigar Dios. Dios no castiga.
1: Ve, corríjase, hombre.
0: Nosotros somos los que la embarramos.
1: Sí, canta.
0: Bueno, bienvenido, mi viejo. Hoy es viernes.
1: Bueno, hoy es viernes,
0: ¿Viernes de
1: ar.
0: Ok, ¿viernes de qué?
1: De sucundún, de movimiento, de jala jala, de swing, de lo que sea.
0: Está la placa.
1: Está la placa de don Eddie.
2: Sí, señor. No, pero me gustó la suya, ar. Atención.
0: Tabaquito, buenos días.
3: Buenos días, apóstol.
0: ¿Cómo amanece, Tabaquito?
3: Bien, señor, gracias a Dios.
0: David, te odio, mano. El reflujo te odio bastante feo hoy.
3: ¿Qué pasa, apóstol? ¿Qué?
0: ¿Y esa vaina que hiciste anoche? ¿Qué? ¿Comiste muy tarde o qué?
3: No, pero yo amanezco, apóstol, yo amanezco peor. Sino que apenas que empiezo a hablar y a hablar,
0: okay,
3: se me va corriendo.
0: Vas calentando.
1: Ay, que va calentando, va calentando.
0: El hombre va calentando motores ahí.
1: Está odio, pero déjelo que haga calistenia.
2: Mire el reloj, vio un sandalio, parece una batea.
1: Sí, señor.
0: Está jugada.
1: No, claro, es que ya yo no veo, compi, tengo que buscar el número grandote.
0: Casi un reloj de pared.
1: Sí, señor, Casio.
0: Casio. No, casi. Es un Casio.
1: Casio.
0: Yo pensé que era un Casio.
2: No, es Casio.
0: Oiga, Tabaquito, bueno, le vamos a dar a don Eddie una recomendación, IJ, a Tabaquito para que no amanezca con tanto reflujo.
3: Vale.
0: Usted tiene que comer como tarde la cena a las 6 de la tarde.
3: Nada, apóstol, no.
0: Sí, usted se pone a estar comiendo 9, 10 de la noche, amanece con reflujo.
3: Apóstol, en la casa no hay ni para cena y ahora voy a comer a las 6. Ya la vaina está maluca.
0: Se complica la vaina.
3: Ay, con el almuerzo un solo tren.
0: ¿No? Oye, con tanto mercado que tenemos aquí.
3: Sí, un poco mercado, pero es para los ganadores.
0: Ah, eso es para los ganadores.
3: Sí.
0: ¿Tiene un mensaje, Tabaquito?
3: Dice el mensaje, sé humilde y nunca te creas más que los demás, pues polvo eres y al polvo volverás. ¡Mierda! No. ¡Mamá maris que te has cogido!
0: Oiga, me gustando en los caminos.
3: ¡Ey, polvo eres y al polvo volverás!
0: No, eso sí es verdad.
3: ¡Mierda!
0: Y nada de lo que tienes te llevarás.
3: No, y nada te llevarás. ¡Mierda!
0: Y dale la mano a aquel...
3: Al caído.
0: Al caído, al que lo necesita.
3: Claro, el necesitado.
0: No se amarre de lo que tiene, despéguese de lo que tiene. Despréndase un poquito de lo que usted tiene, de pronto lo necesita otra persona también.
4: Presente, aquí está la necesitada. Ahí
0: está la necesidada.
4: ¿A la dónde?
0: Ya, Julia.
2: Viernes de Sirpa.
4: Sí, señor, viene de Sirpa. Seis vallenatos, seis frías.
0: Dice, ahorita hacemos una tanda bacana.
4: No, claro, que tienes que soltarla, niño.
0: Hoy es tema libre, que los oyentes nos digan, tiramos una tandita más luego ahí de seis seguidas.
4: ¿Con quién la quieren?
0: La quieren con Diomedes.
4: Niño.
0: La quieren con Poncho Zuleta.
4: Ni pregunte, ma.
0: Con Beto Zabaleta, con Farid Ortiz, Iván Villazón.
4: ¿Esta?
0: Puro Cancamán. Jorge Oñate.
4: Sí, señor.
0: Que la vieja Tulia.
4: ¡Esta! ¡Yo me tiro el Sirpa!
0: ¿Cómo que dice la promo, viejo? Que se la iba.
4: ¡Esta, carajo!
0: Póngale de cualquiera para que la gente ahí empiece. ¡Seis con Diomedes! ¡Seis con Poncho! ¡Seis con Oñate! ¡Seis con...! Vamos a ver quién gana.
5: Seis con el Puma. ¿Cómo es? El Puma José Luis Rodríguez.
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0: Eso por poner un ejemplo, ahí está la de Diomedes.
5: Fuira, buenos días. Manda.
0: Buenos días, soy Lil.
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6: Manda el zigzag de fría, que la reina te regala 6 seguidas de Poncho Zuleta.
0: Esa es otra promoción también.
5: Fuira.
0: A Diomedes, va Poncho.
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0: Hoy viernes se vale de todo, Soyli.
1: Hoy se vale todo, por allá, por acá, por atrás, por adelante, por quien sea.
0: Se vale de todo en el día de hoy. Tema libre. Y como hoy es tema libre, Soyli, te voy a pedir que me regales Hoy te voy a pedir que me regales un capuchino.
1: ¿Capuchino?
0: Con vainilla, bien bacano. Sí, ahorita claro. Que eso a mi compadre Chía.
1: Sí, señor Chía, claro que sí.
0: Pero sin ningún interés ni nada, ¿viste? Un regalo de corazón.
1: Ay, no, no, así no.
0: ¿Tú crees que me voy a vender por un capuchino? Aquí,
1: dando y dando palomitas volando.
0: ¿Crees que me voy a vender por un capuchino?
1: Uy, yo he visto otros que se han vendido por cosas inferiores.
2: Ínfima.
0: Son las 6 de la mañana con 15 minutos. Tiempo de noticias en el número 1 de Cartagena.
2: El Rey de la mañana. Atento ciudad, atento Cartagena. Atención corralito de piedra, mi ciudad amurallada, mi Cartagena adorada. Escuchen, nuevo hospital de Pasacaballos, Alemania. Ya tiene fecha de inicio para su construcción. Atenta ciudad, el alcalde mayor de la ciudad, Dumeto Romay, confirmó que la construcción del nuevo hospital de Pasacaballos comienza a mediados de noviembre, luego de la aprobación por el Consejo del proyecto que garantiza los recursos para la obra. El distrito mantiene exactamente este proyecto como una de las principales prioridades dentro de los compromisos asumidos con la comunidad.
0: A propósito, don Eddie, de hospital en Pasacaballos, Alemania, nuevo hospital de Boca Grande, anuncia reapertura gradual de servicios. El retorno de actividades laborales está sujeta a la evaluación que hará el Departamento de Salud en Cartagena. ¿Será que ya medio se pusieron al día las EPS que le deben al hospital de Boca Grande? De todos modos, aquí está la información.
2: Atento mi ciudad, atención Cartagena. Atención ciudad amurallada, mi corralito de piedra. El nuevo hospital de Boca Grande anunció que retornará actividades, más bien actividades laborales, dando inicio a una etapa fundamental de organización, preparación y fortalecimiento de sus procesos internos. Atento ciudad, atención Cartagena. Oiga, este retorno tiene como propósito principal organizar y poner a punto los procesos institucionales, revisar las condiciones necesarias para el adecuado funcionamiento de cada área y garantizar que las actividades se desarrollen bajo criterios de calidad, eficiencia, seguridad y responsabilidad.
0: Y que le paguen al médico, el doctor amigo nuestro, Miguel Sandalio.
1: Augusto Carmona Amor. Hombre, paguenle al doctor Augusto, hombre, y a los que le deben, hombre. Pónganse al día, hombre.
0: Pónganse al día, hombre, que la gente trabaje porque necesita.
1: ¿Y por qué mamándose el arroz solo, compa?
0: Oiga.
1: Ya que vende la casa, compa.
0: Páguenle al hombre, hombre, que necesita comerse el arroz y sea con una latica de atún.
1: Hombre.
0: Hombre, carajo, ojalá le puedan pagar a nuestro querido doctor. Atento, muchísimas atenciones, más noticias en desarrollo. ISPET aplaza la prueba sobre. Sí, señor, estas pruebas que se iban a realizar en el mes de septiembre, en los primeros días del mes de septiembre, señoras y señores, el IFE aplaza las pruebas Saber Pro y Saber TIT 2026 por el terremoto en Colombia.
2: Atención ciudad, atención Colombia, atención Cartagena de Indias. Los estudiantes que tenían previsto presentar las pruebas Saber Pro y Saber TIT en septiembre tendrán que esperar a varias semanas más. Atención ciudad, el Ministerio de Educación anunció la reprogramación de la jornada debido a las afectaciones provocada por el terremoto del pasado 10 de agosto. Atento ciudad, la evaluación que estaba programada para el domingo 6 de septiembre 2026 se realizará finalmente el domingo 18 de octubre, según informó la cartera de educación.
0: Esto reina 95.5, ya tenemos exactamente las 6 de la mañana con 19 minutos. Más noticias en desarrollo. Terremoto de magnitud 7,2 sacudió a Perú. Primeras imágenes se muestran la fuerza del sismo y se ha presentado tanto en Venezuela, fue de 7 y pico, en Colombia de 7 y pico, y ahora en Perú de 7 y pico, mi viejo Sandalio.
1: Y señor, y aparte de eso, compa, de los temblores, los incendios en el Tolima, don Eddie de la Osa, que sí, ya bueno, se han chupado casi 400 hectáreas, preocupante
2: en también.
1: Sí, señor, estamos nosotros entre la candela y el terremoto, compa. Bueno, y esta vaina por donde van, ve.
2: Atención, Cartagena, atención, ciudad amurallada, mi corralito. El Instituto Geofísico del Perú IGP informó que en la tarde de este jueves 20 de agosto un terremoto de magnitud 7,2 sacudió la región andina de Ayacucho en el Perú. Atento ciudad, según el IGP, el epicentro, oiga, del terremoto se ubicó a 35 kilómetros al norte de la localidad de, oiga, Coracora. La entidad también señaló que el movimiento telúrico se registró a las 13 horas 18 Greenwich Meridian Times de este jueves y tuvo una profundidad de 108 kilómetros.
0: A las 6 de la mañana con 20 minutos, atentos, muchísima atención, más noticias en desarrollo. Robo de más de 300 millones terminó con 3 vales tras la reja. Pero ¿dónde pasó? ¿Dónde sucedió? Los 3 rateros a los que no pudieron coronar el botín de 300 millones de pesos.
2: Atención ciudad, atención Colombia, atención Costa Norte colombiana. Un juez de control de garantías impuso medidas de aseguramiento en establecimiento carcelario contra Luis Steven Ortiz Mesa, Alejandro José González Lugo y Cristian Alberto Maena Giraldo, quienes son señalados por la Fiscalía General de la Nación de participar en el hurto, el Roberto, de más de 300 millones de pesos a un ciudadano. Esto fue en el municipio de Suaza, en el Huila. Atento ciudad, de acuerdo con la investigación, los hechos ocurrieron el pasado 13 de agosto, cuando los procesados al parecer identificaron a la víctima mientras salía de una entidad bancaria tras retirar una cifote importante suma de billetes que transportaba en un bolso.
0: Las 6 de la mañana con 22 minutos, 6:22, todo en Cartagena, pequeñita, escuchando el rey de la mañana, aquí la reina 95.5. Atención, muchísima atención, lo confundieron con otra persona, así asesinaron a un pobre vigilante en la afuera de su casa. El hombre de 33 años de edad fue víctima de los sicarios en hora de la tarde del día miércoles. Esto pasó, sucedió, ocurrió en el sur de Barranquilla, donde la vara está bajita y está caliente.
2: Atención Costa Norte colombiana, atención Barranquilla, atención Heroica. Un hecho de violencia sacudió durante la tarde de este jueves 20 de agosto al sur de Barranquilla, luego de que un hombre fuera atacado a tiros mientras permanecía en las afueras de su vivienda ubicada en el barrio La Sierrita. Atento ciudad, la víctima fue identificada como Juan David Herrera Muñoz, de 33 años, quien se desempeñaba como vigilante. El crimen ocurrió aproximadamente a la 1:30 de la tarde.
0: Atención, presunto delincuente falleció tras cometer un atraco. Víctima le disparó. La víctima reaccionó con su arma de uso personal e impactó a los presuntos atracadores, ocasionando un accidente en la calle, en una calle de Soledad, en el departamento del Atlántico, donde también la bala está bajita y está caliente.
2: Atención Cartagena, atención ciudad amurallada. Un caso de inseguridad que terminó en un aparente acto de justicia por mano propia causó conmoción en el municipio de Soledad, en el Atlántico. La gente está prevenida. Un presunto delincuente de 19 años murió luego de ser baleado por la víctima de un hurto, según informó la Policía Metropolitana de Barranquilla.
0: 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Atención Cartagena, atención Vieja Tulia, ahorita vamos porque se va el agua hoy en 30 barrios.
3: ¿Van a pagar ya?
0: El corralito de piedra.
3: El agua.
0: El agua, doña
3: sí,
0: Tulia.
3: Sí, señor. Sí,
0: el adulto mayor todavía nada.
3: Mierda, carajo, todavía nada.
0: ¿No le han mandado el mensaje?
3: No, me han mandado nada, niño. Eso está quieto ahí, estoy nerviosa.
0: ¿Por qué?
3: Ay, no sé, de pronto un bajón. Sí, o una pared, una tapia ahí, quieto ahí, o un ñau.
0: O uñau, sí, dice que es el billete.
3: Sí, no sabemos por dónde vamos.
0: No sabemos qué va a pasar con el billetico del adulto mayor. Con eso vamos más adelante, señoras y señores. Atento, muchísima atención. Más noticias en desarrollo. Incautan millonaria carga de cigarrillos de contrabando en una lancha. Hay 9 capturados.
2: Atento, ciudad. Atención, Cartagena. Un operativo desarrollado en aguas de La Guajira permitió a las autoridades incautar una millonaria carga de cigarrillos de procedencia extranjera que, al parecer, era transportada de manera ilegal por esta zona del Caribe colombiano. Atento ciudad, el procedimiento se llevó a cabo, oiga, a 17 millas náuticas del Cabo de la Vela, donde unidades de la Policía Nacional, a través de la Policía Fiscal y Aduanera Polpa, en coordinación con la Fiscalía General de la Nación, la Armada Nacional, el Ejército Nacional y la Dirección de Impuestos y Aduanas Nacionales, DIAN, interceptaron una embarcación que navegaba por el sector. Y durante la inspección de la nave, los uniformados encontraron, bingo, una considerable cantidad de mercancía que no contaba con la documentación exigida para acreditar su ingreso y posterior comercialización legal en el territorio nacional.
0: La madrina para que se mueva. Ya regresamos con más noticias al estilo único y original. Como a ti te gusta Cartagena en tu reina 95.5. Te recuerdo que hoy es tema libre. Lo que quieras hablar, opinar, déjanos caer tu comentario y tu participación en el número uno de Cartagena. Esta es la emisora que le pone el oído al pueblo cartagenero. Tabaquito.
1: Y antes déjame mandar un saludo al señor Jesús Monsalve, está en sintonía.
0: Ve cómo te miró Tabaquito enseguida.
1: ¿Qué pasa, nene?
0: Ok.
3: Ya.
0: El saludo para quién, Soyli.
1: Para Prisciliano Pérez. Prisi, saludo para ti, baby.
3: Eso es de la comunidad.
1: Ay, dale permiso a los hombres.
0: ¿Y para qué más? Soy para
1: ti. Sí, es que me gustan hombres, claro.
0: Deja que termine Soyli con
1: sí, un saludo. Déjame saludar acá al señor Moisés Camilo Arista Polo. Moisés Arisa también está en sintonía, Mois.
0: Ah, pero es Moisés Camilo.
1: Sí, claro.
3: Está con Prisciliano Moisés.
0: Su amigo, el abogado.
1: Nombre, sí, nombre lindo de protagonista de novela.
0: Moisés Camilo.
1: Sí, claro.
0: Pues lo conoce más como Moisés Arisa.
1: Arisa. Y está el señor.
0: No, Moisés Camilo.
1: Saludos. Está por acá el señor Roberto Marrugo. Es de compa. A ese, precisamente ese quería hablar. Compa, estamos mamándonos el bollo limpio aquí, compa. Y usted se va a quedar callado con eso. Lleve esa vaina allá donde Grimito, hombre, déjelo ahí, hombre.
3: Allá le dejaron uno a usted la otra vez.
1: Pero eso hace como 5 años que dejó eso, compa. Dice el mensaje: todo cambia cuando dejas de dudar de ti mismo.
0: Cierto.
1: No dude de ti, papi.
0: Tremendo mensaje de Tabaquito. Hay que prestarle atención a los mensajes que
1: claro,
0: trae Tabaquito.
1: Son poderosos.
2: Vino incisivo.
0: Así es.
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0: Ripiado, acá canta con el mollito ripiado, soy Lili.
1: Sí, de vez en cuando. De vez en cuando y de cuando en vez.
0: Se llama la gota fría.
1: Sí, ¿qué iba a decir el señor? No, yo tengo un vecino, Marco Genes, albañil, compa.
0: Ajá.
1: Y tuvo que mochar el pantalón de trabajar, compa, y le quedó así como el de Carlos Vive.
0: ¿Y esa vaina por qué?
1: No, pues el tipo no tenía pantaloneta ni nada y ahora por el barrio le dicen, ¡habla, Carlos!
0: Ah,
1: ya no le dicen Marco, sino Carlos.
0: Carlito, oiga, qué buena canción hasta ahora en tu reina 95.5, la emisora que definitivamente te suena el mejor vallenato. 6:37 a.m, te recuerdo que hoy es tema libre, aquí en la reina 95.5. Buenos días.
2: Buenos días, Luis, ¿cómo amanecen? Bendiciones para todos ustedes. Luis, te habla un habitante de Calleco, Sucre. Esto queda para los lados de San José del Playón, María la Baja. Lo que pasa es que acá hace como 3 años pusieron luz, el alumbrado público, pero nunca la han puesto, o sea, exactamente la luz nunca ha funcionado. Es más, pusieron unos transformadores que de ahí le pusieron a las casas, pero eso se quemó hace como hace un año ya y nadie arregla eso. Entonces yo quiero saber si eso le pertenece a Finia, porque ellos fueron los que pusieron pues la luz y que para alumbrado público, y esa carretera está oscura, oscura, nunca la han puesto luz. Entonces yo quiero saber, o sea, cuál es la solución. Gracias.
0: Alumbrado público, definitivamente. Hoy está de cumpleaños Cristóbal Sánchez Pérez, en el barrio del Pozón. Felicidades a nombre de su hermana que lo quiere en pila, doña Nelva Sánchez. Para Cristóbal Sánchez, hoy en su cumpleaños. Felicidades a nombre, muy especialmente también, de su cuñado Pedro López, familiares y amistades. Muy especialmente de doña Nelva Sánchez, se le desean un feliz cumpleaños al peladito Cristóbal, pero no Colón, Cristóbal Sánchez, hoy en su cumpleaños.
1: Hombre, y a todo lo que hoy se anota un collar a su existencia, una perla, compa. Hombre, felicitaciones, hombre.
0: Y que siempre sigan celebrando con la reina 95.5. Bueno, Soyli, ha sido tendencia a través de las redes sociales.
1: Sí.
0: El doctor Biter, ¿sabes?
1: Ah, claro.
0: ¿Recuerda quién es el doctor Biter?
1: Sí, claro.
0: Aquel hombre que no come yuca, no come arroz, no come harina, no come tal. Y que ustedes, de pronto esto le ha servido a mucha gente también para mantenerse en forma y mantener una buena salud. Pero estamos viendo a través de redes sociales al doctor Biter bastante flaco. ¿Qué se operó? ¿Qué se hizo?
1: Se lleva un tipo, compa.
0: Se ve bastante.
1: No, igual. No. Lo que pasa es que él ha bajado la masa corporal, el músculo, y está trabajando el colesterol. Ha bajado bastante la grasa, bastante. Bastante. Entonces, cuando baja la grasa, baja la proporción de muscular también y te vas a ver delgado, se te va a ver pellejo.
0: Pero si él es un hombre que ejercita su cuerpo todos los días.
1: Claro.
0: Que lo veía en forma sacando pello, más que estaba cuajadito y todo.
1: Claro, claro.
0: ¿Y qué pasó entonces? ¿Bajó la grasa y...?
1: No sé, que él mismo lo explique. Dame acá, Jota, para ver si sale este que tengo acá.
3: Voy a hacer este video para que ustedes entiendan el proceso que está viviendo el doctor Biter. Ahora está disminuyendo su grasa corporal. Porque la gente solamente se fija en la cara, ¿no? En la cara del doctor Biter. Pero no se fija en lo que estoy haciendo. Estoy iniciando un proceso para bajar alrededor de unas 35 o 30 libras de grasa. Solo de grasa, mira. No de músculo. ¿Se dan cuenta? El músculo ahí sigue intacto. Quería bajar de 185 libras a bajar, por decir algo, a 145 libras. ¿Por qué quiero bajar 40 libras y 30 libras de grasa? Porque de esas 30 libras de grasa se le suma un 30% de agua porque uno pierde agua corporal. ¿Qué pasó en el proceso? En el proceso, al bajar del 18 de grasa corporal al 6% de grasa corporal, o con esto, perdí agua. ¿Qué es lo que pasa? El músculo mío, que antes era alrededor del 45-50% de mi masa, ahora al bajar la grasa, el porcentaje de músculo subió. No quiere decir que subió el músculo, quiere decir mantuve el músculo, pero al quitar la grasa, mi porcentaje llegó al 60%.
1: Pero estás pellejudo, papi. Pero estás pellejudo.
0: ¿Qué grasa que rebajó? ¿Cuánto? Claro, no, 30 libras son 15 kilos.
1: Compa, y va a terminar en la tabla, compa.
0: Es así, no, no.
1: ¿Cuánto? La libra. Dos libras un kilo. Una libra es medio kilo.
0: El man rebajó 30 libras, ¿rebajó cuánto?
1: 15 kilos.
0: 15 kilos.
1: Compa, y 15 se notan.
0: Y la grasa aquí, mi compadre, ahí sí hay.
1: Y es que está delgado, pero no. Ese proceso déjenselo a Eddie o a mí, compa, pero lo va a coger.
4: Yo digo algo. Esa vaina es como cuando usted compra puerco, cerdo.
1: Sí, señor.
4: Usted compra, ¿y qué? Un kilo. Entonces, cuando lo lleva, lógicamente, a la cocción, el cuerpo disminuye medio kilo. Ya. Mierda. Eso es lo que está hablando el doctor.
1: Un puerco así, tipo Biter, no lo compra nadie, compa. Está llevado. Compa, es la recomendación mía a Biter. Ve, métele yuca, papi. Métele suero.
4: Ah, pero no, él dijo la otra vez que
1: métele
4: no.
1: Métele ñame.
0: No come nada de esa vaina.
1: Métale esa vaina, compa. Bueno, métale la frutita.
4: Yo no sé, pero el doctor Baite no es del pueblo. ¿Y por qué habla que no come yuca y que no come plátano?
0: Él es del Banco Magdalena.
4: No, da.
0: Ahora, si usted veía al doctor Baiter en forma, usted se suponía que no tenía el colesterol alto, ni tenía mucha grasa, ni nada, porque el hombre estaba en forma.
1: Ya, pero el tipo no joda, está quedando escuálido, compa.
4: Está llevado.
0: Pero aquí existe otra cosa también. Por ejemplo, sí, una persona gorda, obesa, no sufre de colesterol. Mientras que un flaco sí sufre de colesterol.
1: No, es que vaina.
0: ¿Cómo se explica con esa vaina?
4: Y triglicéridos, que es lo peor.
0: No, y la pandilla esa.
1: Bueno, pero este doctor, compa, tiene más carne un suéter chino, compa, que él, compa.
0: Oiga, el doctor Baiter, que es tendencia en redes sociales, también pueden ver los videos a través de nuestras redes sociales de La Reina 95.5, la emisora que más se oye. Hay quienes están a favor, otros critican, otros dicen, oh, ahí le escribió en los comentarios, uno dice, aparte hay yuca, doctor Baiter, pero el doctor Baiter no come yuca.
1: Hombre, y mame yuca, compa, para que usted. Está de cumpleaños Karen Fernández allá en Turbaco. Hombre, Karen, cúmplalo muy feliz. Y que haga un sancocho ahí, mame yuca y mame chicharrón y tu saina, compa. Si no, vamos a terminar como Baiter delgadito.
0: Flaquito.
1: Right.
0: Oiga, vamos con mi compadre Jorge Robas. Hasta ahora en Tu Reina 95.5. Nos reporta tema de movilidad a esta hora, 6:43 a.m. Buenos días.
5: Hello. Compadrito, buenos días, bendecido día para ti, toda la gran audiencia de Cartagena, mi estimado. Salimos a las 6:00 a.m, 39 minutos nos duró nuestro recorrido en la rotonda del Pozón. Nos asustamos porque un bus intermunicipal de placa TBW028 estaba literalmente atravesado ahí. Atravesado, bajando pasajeros, hicimos el quite. Y bueno, en conurbación no encontramos trancón ni accidente, en Mamunal tampoco ni accidente. Ni trancones, gracias a Dios. Como te digo, 39 minutos hasta nuestro destino en el bosque. Bendecido día para ustedes, para la mesa de trabajo y para la ciudad de Cartagena. Un abrazo.
0: Le reporta Jaime Castillo hasta ahora. Muchas gracias, Rodas. Voy con Jaime Castillo. ¿Qué dice? Buenos días.
6: Muy buenos días, señores de La Reina, Ever, Eddie, Jota, Guajiro y a toda la mesa. Bueno, aprovechando el tema libre de hoy, para felicitar a las autoridades en Cartagena por los operativos que se están realizando, pero adicionalmente hay que ser más amplio, porque tenemos el problema en el mercado del solo bus, pero parece que ahí sí le tiembla el pulso a la autoridad, le tienen miedo a meterse a despejar el solo bus en el mercado, tanto en los dos carriles de la Pedro Heredia de ida, regreso, y el de la Avenida del Lago. Vamos a ver si a Dumé no le tiembla el pulso para arreglar ese pedazo que tenemos ahí. Y eso es lo que conlleva que los mototrabajadores y los que andan en moto se metan por el desespero de que ahí no hay vía. Entonces, bueno, ojalá escuche Dumé esta vaina y se pare firme con esa zona.
0: Ok, mi hermanito, muchas gracias. Voy con este otro oyente. Buenos días.
7: Ever Luis, buenos días. Hey, hazme un favor ahí, si puede, que Sandalio, tú sabes que deja burro aquí, yo soy lavador de carro de aquí de Las Botas, y él deja burro aquí.
1: Sí, señor, ya lo dejé.
7: Y yo se lo cuido.
1: ¿Sí?
7: Hoy trajo una burra, mi hermano.
1: ¿Y qué me la
7: y entonces hay un poco de gente ahí haciendo fila detrás de la burra, entonces yo quise, como él me lo deja encargar, yo quise
1: ¿Hice qué?
7: Intervenía ahí para... Están ahí haciendo un desorden. Hay unos gamines hasta cobrando.
1: Juan, te digo.
7: Entonces, para ver si es bien un momentico y arregla ese problema, porque él siempre traía un burro, pero hoy trajo una burra. Sí, entonces... mi hermano, no me falla ahí, porque estoy apurado con estos gamines acá que me quieren cascar. Entonces, te agradezco.
1: Compa, ahora vengo, compa. Ahora
0: aguante,
1: vengo.
0: Bien, vamos a acompañar, viejo. Ya regresamos. Niño, vamos, niño, ver, ¿qué pasa? Vamos para allá. Vamos para allá.
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1: 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Abelardo de la Espriella confirmó que su hija, óigame, había cancelado la fiesta de los 15 años, pero que va, la fiesta va. Este cumpleaños será inolvidable por una razón muy especial. Después de visitar las zonas afectadas y conocer también de cerca el dolor de todas las familias que lo perdieron todo, señoras y señores, las familias colombianas, decide el hombre celebrarle sus 15 años a su hija Lucía. 15 años en la ciudad de Barranquilla, y el artista invitado es el gran Silvestre Dangond. Silvestre Dangond estará brindando todo su repertorio musical en los 15 años de la hija del presidente de la República, Abelardo de la Espriella.
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0: 7 de la mañana con 10 minutos, son las 7:10. Eddie de la Osa, nota agitosa, camisa 10. JP, PPP, mi viejo Sandalio, la vieja Tulia, Tabaquito y Medio, Soyli, todos los personajes en una sola voz. Mi compadre Ángelo Criado, yo soy Eber Luis, el locutor feliz en la felicidad de Cartagena, alegría de la emisora que más se oye. Son las 7:10, arrancando, comenzando una hora más en el número uno de Cartagena, el rey de la mañana. 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
1: Presente.
2: Echa para acá, niño. Tengo unos amigos en Arjona, Eber Luis.
0: Ajá. Arjonero, comedores de bollo.
2: Sí, este es cordobés Nelson Petro Luna con su esposa Estela y Carito, su hija. Para ayudarse allá en el barrio 5 de noviembre pusieron una tienda. Ajá. Una tiendecita pequeña, niño, para ayudarse ahí la vaina, para el ventorrillo. Resulta que la piña está quitando la luz en la noche, en el día, en la tarde, a toda hora, carajo, niño. Y ahora, a raíz de eso, le tienen que cambiar el nombre a la tienda, niño.
0: ¿Y ahora le pone cómo?
2: Porque se está jodiendo el pollo, se está jodiendo el pescado, la vaina. La tienda se llamaba Tienda Mi Luz.
0: ¿Y ahora?
2: Ni luz.
0: Ni luz.
2: Ni luz. Cambia la M por la N, niño. Ni luz, ponle ahí, niño, ya, y cómprate una nevera de Incopó para que zampes el pollo y la vaina con hielo, no joda, o sálalo. Joda, carajo, ¿cómo es posible que empiecen a estar quitando la vaina a la gente?
0: Ya, pero tranquila.
2: Y eso que no he dicho lo otro.
0: No vaya a coger tanta rabia.
2: La vía nueva de Mandela de la Trocha, que ya no es Trocha. Ajá. Que sale de ahí de Jesús Maestro para la variante, sí. Quedó muy bonita, muy hermosa.
0: Ajá.
3: Pavimentadita.
2: Resulta que ahora están metiendo una tubería.
0: Uh-huh. De agua.
2: Supuestamente, me dijo la coma Estulay, que esa tubería viene desde allá y sube y va a subir hasta arriba la sierrita. Es lo que entiendo.
3: ¿Ese agua de Cartagena?
2: Parece que sí, parece que es tubería de agua de Cartagena para... De pronto la nueva planta que irán a hacer para aquellos lados, para que por ahí, por ese tubo, pase el agua y empalme con el de acá arriba.
3: O vas a poner un tanque ahí arriba.
2: Pero, esto está bien que se haga, ni. No, joder, porque la vía se hizo bien bonita. Ahora está toda partida, ni. Toda reventada. Andén y media calle y mordisqueada. Mordisquea porque no la están cortando bien bonita, bien rectecita, sino mordisquea. Y no se sabe si irán a dejarlo así. Digan algo para ver cómo es que va a quedar esa calle, niño. Pues eso estaba muy bien. Yes. Ahora hay un solo carril, ahí están un parisín, una vaina ahí. Y terminen rápido, niño.
0: Ahora la pregunta es, ¿quién autorizó eso?
2: Y eso, y, pero digan, ¿ese trabajo para qué? ¿Qué van a hacer la planta esa aquí? ¿Van a hacer una nueva? Que van a hacer una vaina de para ventear más agua. ¿Será que la van a hacer para ir por ahí, por ese tubo va a pasar la vez? Porque uno está, no dice nada, niño.
0: Vea, anteriormente, bueno, esto se da en otras ciudades donde usted no puede romper un pavimento, partir una calle sin autorización de la autoridad competente. Porque es que se pavimenta una calle y de pronto llega Aguas de Cartagena o llegan estas empresas de telefonía o llega Fine o lo que sea. Necesitan autorización con empresas privadas porque estas pavimentaciones se hacen con billetes del pueblo. Caso de que sea la gobernación aquí en Cartagena o sea la administración distrital, solicitar los permisos y darlos a conocer a través de la radio, redes sociales o con la valla que se pone ahí, porque es que revientan una vía recién pavimentada y esa vaina no queda igual.
3: Eso ha pasado en más de una vez ahí en la avenida del Consulado. La han reventado para meter tubería a los operadores exactamente de servicio y queda todo reventado. ¿No? Y si le echan pavimento, nunca es igual.
0: No es igual.
3: Oye, al original. Esto hay que averiguar con Aguas de Cartagena, porque si es tubería de agua, es agua de Cartagena. Debe haber qué contratista es el que tiene esta vaina, esta intervención.
0: Sí, señor. Ya vamos también, otro oyente que quiere participar también sobre este tema, que le reina 95.5. 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
1: ¿Qué tenemos, mi viejo Sándalo, hasta ahora?
2: A propósito del tema, tenemos aquí otro oyente, compa.
1: Ok.
3: Buenos días, mis amigos de La Reina, les habla Manuel Gómez. Es para poner el grito en La Reina contra Aguas de Cartagena y sus contratistas. Están haciendo sus trabajos para la modernización del acueducto de la ciudad, pero a la vez están dejando rotas las vías donde hacen los trabajos. Caso es el de la vía de Turbaco hacia Cartagena, casi a la altura de la entrada del rodeo. Hicieron los trabajos de arreglos y simplemente taparon con zahorra, ni siquiera le colocaron la tela de asfalto para corregir el trabajo de la vía. Lo mismo van a hacer en la parte de la vía nueva de Nelson Mandela. Allá están trabajando, colocando tuberías, pero la vía no la van a arreglar, no le van a colocar su pavimento sólido como estaban antes. Tienen que arreglar las placas completas. Por favor, envíen este audio a la autoridad competente para que estos contratistas cumplan con su trabajo. Sí, está bien que hagan la modernización y colocación de las tuberías del acueducto, pero que también arreglen las calles como las encontraron anteriormente. Muchas gracias, bendiciones para todos.
1: Muchas gracias a usted por poner el grito en La Reina 95.5, la emisora que más se oye, la del primer lugar de sintonía. Comenzamos de ahí hacia Rivita, Biojota, que dice mi compadre Rodas hasta ahora.
4: Compadito, aprovechando que es tema libre, yo quisiera hablar sobre la nomenclatura en Cartagena. Imagínate que la carrera 10 queda en Boca Grande, la 20 en Manga, la 30 en La Pedro Heredia, de la 40 a la 50 en El Bosque, la 60 queda por la Concepción, la 70 en Crespo y la 80, 90 queda entre nosotros Campana y los demás, un despelote. Por eso es que Cartagena anda colapsado, porque la gente anda loca buscando las direcciones, compadrito. Esto es un despelote de la nomenclatura de Cartagena, te lo dejo ahí.
2: Papi, te voy a explicar la nomenclatura de aquí de la ciudad para que Rodas te vayas empapando, porque no, tú eres un veterano. Usted le va a decir a la persona, usted va a llegar allá donde está el palito de mango, bueno, ese palito ya no está ahí, pero ahí quedó la llanta, donde estaba encerrado, y usted va a entrar ahí por el boquetillo ese. A las dos calles a la derecha, ahí hay una tienda de color azul de nombre tal, entra por ahí y, bueno, que no sé si allá se la están arreglando, mejor sal de ahí y entras por la otra. Y en la otra, cuando entra a la otra, dobla a la izquierda, ahí encuentra la casa de rejas negras, ahí. Ahí no es la de al lado.
1: Es la de al lado.
2: Y así.
1: Dirección cartagenera.
2: Así es que hablamos aquí.
1: Y así es que nosotros ubicamos cualquier dirección. ¿Qué dice Wilder Incapié? Hasta ahora en Tu Reina 95.5.
5: Muy buenos días, Berluis. Bendiciones para ti y todo el equipo de trabajo de La Reina. Ever Wilder Incapié, líder social de Cartagena, desde Villángela a Los Jardines, para hacer una invitación a los niños, padres de familia, que el día sábado 22, desde las 4 de la tarde, vamos a tener una jornada recreativa para los niños, apoyados por el IDER. Ahí enseguida estamos invitando a la Junta de Acción Comunal ya elegida de Nuevo Jardines y Alto Jardines. Nosotros somos aspirantes de la plancha de aquí de Los Jardines para la nueva elección de la Junta de Acción Comunal. Ya está escogiendo la fecha el Instituto Comunal. Esto es con el fin de que los niños tengan ese esparcimiento desde a partir de las 4 de la tarde con hidratación. Es muy cordialmente, pues, se le está invitando a esta jornada recreativa aquí en Villángela, Los Jardines, en la primera etapa de Los Jardines. Es la zona que hemos cogido para hacerle el momento de esparcimiento a los niños. Quedan cordialmente invitados a través de este medio, La Reina, Ever Ruiz, pues, que siempre ayudan a todas las comunidades y a nuestros líderes, compañeros. Pues agradecimiento la asistencia a este gran evento, que lo estamos haciendo con mucho esfuerzo para toda la comunidad, los niños de la urbanización, y los compañeros agradeciéndole allá arriba, pues, nuevos jardines y altos jardines de la Junta de Acción Comunal.
1: Sí, señor. Muchas gracias, Wilder Incapié, también por toda esa información. Esa actividad será mañana en horas de la tarde. Recreación para toda esta comunidad, sobre todo la comunidad infantil. Buenos días, que dice Feliciano Castilla hasta ahora.
6: Buenos días, Severri, Dios te bendiga grandemente. Hermanito, aquí en la troncal, desde San Fernando hasta la Bomba del Amparo, esto está 5252, hermanito. Buen día, Dios los bendiga. Un saludo especial para mi hija Blady Selena Castilla y la negrita de oro, Nancy Cuadro. Bendiciones grandes, mi hermano.
1: Feliciano Castilla, muchas gracias, conductor de la ciudad de Cartagena, que rueda con la reina 95.5. Hoy contigo, Andresito Sierra, ¿qué está pasando en la heroica?
7: ¿Qué tal, Leve? Un abrazo, bendiciones, mi hermanito. Bueno, ojalá el Corbatín funcione, mi hermano, y ese puente se extienda hasta Gasta la Y. ¿Por qué? Porque mi hermano llevó 40 minutos de la entrada de Villa La Candelaria al conjunto La Carioca. Vale, estoy viendo que los carros colectivos del Pozo están saliendo por acá de la parte de atrás de Carioca para salir a la Y, y tienen un tremendo trancón, mi hermano. Ay, ay, ay, ojalá ese Corbatín funcione. Un abrazo, mi hermano. Te informó Andresito Sierra para la Reina.
1: Muchas gracias.
7: 95.5.
1: Muchas gracias, Andresito Sierra. Usted ubica, mi viejo Sandalio, el puente que une al Pozón con Villaestrella.
2: Puente, claro, sí, señor.
1: Antes de subir ese puente, cuando usted está saliendo del Pozón, a mano derecha.
2: Sí, señor.
1: Ahí hay una vía que comunica que sale a la Y.
2: A la Y.
1: Solo tiene un pedazo que está guañañado.
2: Ajá.
1: Pedirle al alcalde que le meta mano, porque esto ayuda a desembotellar también lo que está anunciando Andresito Sierra.
2: Ah, esa sale a Carioca.
1: Esa sale a Carioca. Oh, ahí frente a la Y.
2: Oiga, queda de maravilla.
1: Ese pedazo quedaría bueno, pero hay un pedazo, un gran tramo, está guañañado, señores y señores. 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
1: 7:22 y rematamos esta entrada con mi compadre José Quezé, que está luego de su llegada de Pereira. Ya el hombre está en el mercado de Basurto, porque este fin de semana hay sopa y seco en otro sector de la ciudad de Cartagena de India. Te escuchamos, Quezé, aquí en la número uno de Cartagena. Tu reina.
9: 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Oye, Berluis, locutor feliz, una cosa es con guitarra, otra cosa es con acordeón, porque no es lo mismo Chana que Sebastiana. 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Locutor, locutor, locutor de calle, locutor de barrio, locutor de bordillo, locutor de alimento. Hay personas que están como la guijada arriba, viéndola abajo masticar para luego copiar. Nos pueden copiar las ideas, pero nunca el talento, porque el que sabe siembra la yuca y otro recoge la cosecha. 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

0: vallenata. Se llama Mi Reina. Qué buen tema en Tu Reina 95.5, la emisora que más se oye. Como dice Mi Reina, Tu Reina, la reina de todos. Mi Dios Santa, esto no lo va a escuchar por otro lado. Tiene que escucharlo aquí.
1: Están ya.
0: ¿Cómo será que vino el director de Radio Tiempo? Oye, ¿sabe que le mete su 16?
1: Ah, sí, señor.
0: Oye, loco, ¿y esa canción? ¿Cómo es cierto, Nico? ¿Te gustó la canción?
1: Una canción buena, Ever.
0: Buenísima.
1: Quiero felicitarte, ¿no? Buena sonarla en Radio Tiempo.
0: Hola, sería bueno.
1: Me gustaría sonarla ya. La mañana, el morning. Si no, le pegamos el Camila y la oreja de Van Gogh. Y hace parte de las 21 de la semana.
0: Ok, en la mañana se vale todo, Radio Tiempo.
1: Sí, sí, claro.
0: Lo bueno es que está en sintonía de la reina, teórico.
1: Detalle es que me tocaría sonarla como una de las canciones de ayer en las 21 de la semana.
0: Y le mete ahí
1: el... como recomendada. Pero me gusta el tema, me gusta.
0: Oiga, muchas gracias, viejo Nico. Siempre pegadito a la número 1 de Cartagena, Tu Reina 95.5. Son las 7 de la mañana con 35 minutos, 7:35. Hoy con oyentes a esta hora, Soyli por aquí, por favor, recíbeme esta llamada, póngale sí. Cuchiflí.
2: Vamos a recibir la llamada, ya. Buenos días.
3: Buenos días.
2: Uy, que vos tan adulta, tan arriba, así que me gusta.
3: Ay, hermoso que me estás atendiendo tú hoy, mi rey.
2: Sí, a la orden.
0: Reina, ella es reina.
2: Reina, rey de vez en cuando, a la orden.
0: Cuando conviene.
2: Despáchate.
3: Mi amor, para felicitar que está de cumpleaños hoy un gran amigo.
2: Sí, adelante.
3: Él se llama Joaquín Tinoco.
2: Mira, bien, bien. ¿Y de parte de quién y dónde vive?
3: Él vive aquí en Boston.
2: Joaquín Tinoco.
3: Lo felicita Joaquín Tinoco, el popular.
2: Sí, ¿quién lo felicita?
3: Su esposa Claudia, su amiga Loreli, que lo cumpla muy feliz.
2: Bueno, Joaquín Tinoco, ya lo sabe, está felicitado en Boston. Nene, cualquier cosa, si necesitas para la torta, me escribes.
0: Uy,
3: bueno, listo, mi amor, está bien.
0: Bueno, pues felicidades para todos los cumplimentados. Joaquín Tinoco en Boston, se anota un año más de vida. Felicidades a nombre de toda la familia. Tiene cumplimentado, don Eddie, le escuchamos.
4: ¿Joaquín? Jorge Medrano Villa, en San Cayetano, está cumpliendo un año más de vida. A nombre de todos los hijos de toda la familia, especialmente Osvaldito Castro y también Alfredo Castro, felicidades para Jorge Medrano Villa. Igual para Elkin Carreazo Correa en Flamenco Bolívar y para Tianit Díaz. Toda la familia de Flamenco, especialmente la vecina Neino Beso. Felicidades para Elkin Carreazo y Tianit Díaz.
0: Hoy también se anota un año más de vida Cristóbal Sánchez en el barrio del Pozón. Felicidades a nombre de Nelva Sánchez, su hermana que lo quiere en pila, y su cuñado de arriba, mi compadre Pedro López. Familiares y amistades le desean un feliz cumpleaños. Para Cheri Vanessa Vuelvas Narváez. Cheri Vanessa Vuelvas Narváez en Colú, María la Baja. Se anota un año más de vida. Felicidades a nombre de Elkin Vuelvas, su papá, que le felicita de todo corazón porque Cheri Vanessa Vuelvas, esta jovencita, hoy llega a sus 15 años. Que mi Dios me la bendiga, que estudie, que se prepare en la vida y que Dios le regale un pocotón de años más. Felicidades también para Miguel Carreño, y usted lo dijo, en Flamengo, departamento de Bolívar. Felicidades a nombre de Conchi, de Concepción Obeso, y mi compadre Juago, Joaquín Tinoco, en el barrio Boston. Felicidades a nombre de familiares y amistades. ¿Qué más te queda, Soyli, que tienes por ahí de redes sociales? Cuéntamelo todo.
2: No, ve lo que tú me pidas.
0: Ah, lo que yo te pida.
2: Lo que tú me pidas.
0: Tabaquito, bueno, yo cedo.
2: Voy a pedirle yo.
0: Atiéndeme esta llamadita, Soyli, por favor.
2: Buenos días. Hola. ¿Quién parla?
5: ¡Hola!
0: Oiga, ese es el tono de Soyli. ¿Y qué?
2: ¿Y que no hablas tú? Habla tú como hombre, que por dentro no lo eres.
0: Buenos días. Gracias para este buen oyente. Ahí está, Soyli.
2: Ahora sí, buenos días.
3: Buenos días, Soyla.
2: Hola, nena, la orden. ¿Quién habla?
3: Bien, gracias, mi amor. Feliz porque me estás atendiendo tú.
2: Sí, mi vida, gracias.
0: Pastelera.
2: A la orden, tu nombre y qué necesitas.
3: Soy la necesito un consejo tuyo.
2: Ah, claro, nena, sí, adelante, dale.
4: Opa, hoy viernes, consejo chévere para esa.
2: Sí, claro.
3: Hoy viernes, mi amor, hoy viernes. ¿Qué hace uno cuando el hombre está muy gordo?
2: Bueno, cuando el hombre está muy gordo, tienes que hacer lo siguiente. Depende en qué lo vas a utilizar, en la actividad sexual o como esposo.
3: En todo.
2: Bueno, primero que todo, tiene que ponerse a... él tiene que tener pareja.
0: Está casado, claro.
2: Sí, tiene ella. Que tener... No, pareja la barriga con la rodilla. Okay. Sí. Si está barrigón, nena, dile que tiene que rebajar. Tiene que rebajar, ponlo a rebajar. ¿Tú sabes cómo rebaja fácil?
3: ¿Cómo, mi amor?
2: Tú te vas a buscar un pagadiario y tú le vas a solicitar pagadiario unos 2 millones de pesos y le dices que él tiene que ir pagando esas cuotas para que veas tú que se pone flaco como un carrao, nena, ¿oíste?
0: El zorro todos los días.
3: Bueno, mi amor, me complace con una canción.
2: ¿Cuál quieres escuchar?
3: Lluvia verano.
2: Mira, buen tema, qué esa chévere, tienes ganas de tomar temprano.
4: La delísima cooperata.
5: Hola, carajo, que me invite a mí.
0: Ok, corazón, muchas gracias. Siempre pegadita la número uno de Cartagena de Reina 95.5740. Oiga, mi viejo Sandalio.
2: Hugo, compa.
0: ¿Qué hace si descubre que el del problema es usted?
2: Compa, si yo descubro, le busco la solución, compa.
0: Que el de la falla es usted.
2: Hay que buscarle solución.
0: Y ojo, esta señora que acabó de llamar aquí ahora tiene el marido de barrigón.
2: Sí,
0: eso
2: señor.
0: También te puede afectar en tu relación.
2: Hombre, claro que sí.
0: Esa barriga hay que pararle bola, hermano mío.
2: La barriga y el problema de próstata también.
0: También, claro.
2: Y entonces hay una pareja que está causando furor y ayuda.
0: Esa es una pareja espectacular, sí. Excelente pareja, ¿oyó?
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2: Pruébalo y compruébame.
0: Uva, apa, oa. 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

bendiciones. Muchas bendiciones para todos y para todas. Levanta. Exaltado seas, Señor, Dios, sobre los cielos, sobre toda la tierra sea tu gloria. Hoy dejamos, amado Padre Celestial, este nuevo día en tus manos, recordando que tú sigues estando por encima de cualquier circunstancia. Gracias te doy por esta nueva oportunidad. Puede que hayas en el día de ayer y en el día de hoy hayas enfrentado o vayamos a enfrentar dificultades, preocupaciones o momentos de incertidumbre, pero nada de eso es más grande que el poder y la gloria de nuestro Dios. David pronunció estas palabras en medio de una situación difícil. Eso nos enseña a que adorar a Dios no depende de que todo esté bien. Adoramos, glorificamos a Dios y lo reconocemos como nuestro único Dios, nuestro único socorro. Pero hay problemas, hay dificultades, hay enredos, hay adversidades en la vida. Él está ahí y permanece ahí, firme y fiel. Él, aún en medio de todo eso, trabaja en cada uno de nosotros. Hoy, amado Padre Celestial, queremos que pongas tus ojos en nosotros, en nuestra familia, en el negocio, en la empresa, en el vehículo, en la finca, en nuestra ciudad, en nuestro país. Que tu mirada siempre esté con nosotros. No permitas que los problemas ocupen el lugar que corresponde, Señor. Quien va delante de nosotros eres tú. Nuestro único socorro eres tú, amado Padre Celestial. Por eso, en el día de hoy, que nada te aparte de la presencia de Dios. Problemas, dificultades, enredos, enfermedad. Todos pasamos por momentos difíciles, pero eso nos da fuerza para seguir creyendo y confiando en ti, Señor. Tú eres más grande que nuestros problemas y que nuestras dificultades. Tú eres más grande que todo, Señor. Que en este nuevo día y en esta nueva oportunidad, Señor, pueda llegar a descansar sabiendo y reconociendo que tú eres fiel en todo momento, en todo lugar y en cualquier circunstancia de nuestras vidas. Repita con nosotros, haga con nosotros la siguiente oración, por favor. Padre Celestial, gracias por este nuevo día y por permitirme llegar, Señor, que hoy me permitas llegar a descansar para reponer mis fuerzas, Señor, abrazado contigo, amado Dios. Hoy reconozco que tú eres exaltado sobre todos los cielos y que tu gloria está sobre toda la tierra. Te entrego, Señor, mis preocupaciones, mis necesidades y todo aquello que durante todo este día, Señor, ha querido atormentar y quitarme la paz. Que seas tú, Señor, quien reine en mi vida y en mi familia. Señor, ayúdame a confiar mucho más en ti, aún cuando no entienda lo que está sucediendo. Fortalece mi fe, guarda mi familia, bendice mi hogar y abre caminos. Amado Padre Celestial, abre caminos donde parece que no los hay. Que este día, amado Dios, termine con la certeza de que tú tienes el control y que ninguna circunstancia es mayor que tu poder. Gracias te doy, amado Dios. Recibo tu paz, tu protección y tu bendición. Que toda la gloria y toda la honra, amado Dios, y toda la alabanza sea a ti. En el nombre del Padre, del Hijo y del Espíritu Santo. Que Dios te acompañe hoy y siempre. Bendiciones para todos.

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1: Bueno, señoras y señores, hoy 21 de agosto está de cumpleaños el compositor Stevenson Joaquín Salazar Ovalle. Stevenson no aparece en el registro de sus canciones como compositor, sino como Joaquín Salazar Ovalle. Él es oriundo de Manaure, compositor reconocido por su éxito La Pueblerina, grabada en dos versiones por Beto Zabaleta y también por Otto Cereje. La Pueblerina, esa mujer que usted conoció cuando estaba pelado, que vivía en el pueblo, regresa al pueblo luego de graduarse como profesional y lo primero que pregunta es: oye, ¿qué pasó con fulanita? No la veo, La Pueblerina. Oiga esta canción maravillosa que se identifica con muchos pueblerinos. Suena en La Reina.
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1: Don Eddie. Esas orejas llenas de arete y buscando más argolla. Oiga, por favor.
2: Ajo,
1: primo. 8 de la mañana con 14 minutos. Continuamos. El rey de la mañana aquí, la reina 95.5, la emisora que más se oye. La número uno en tu mente y en tu corazón. Hoy es tema libre. Lo que quieras hablar, opinar, déjanos caer tu comentario, tu participación. En el número uno de Cartagena, el rey de la mañana aquí, la reina 95.5, la emisora que más se oye. Tabaquito y medio, levanta la mano y me dice que tiene otro mensaje también para ustedes y para nosotros también. Yo siempre estoy pendiente ahí a los mensajes de Tabaquito y medio.
3: El bien se hace en silencio. El resto es puro teatro, papi.
1: ¿La viste tú? Oye, tranquilo, por ahí ido mejorando, porque ya el reflujo se
3: Ya me va mejorando la voz cuando hay calistenia.
1: Claro. Ya que va calentando, va mejorando el tono.
3: Va mejorando y me dejé caer un café de chía y otro café acá.
1: Y otro cafecito por acá. Tomó dos.
4: Y un tabaco por aquí.
1: No, ya yo no soy de tabaco. Que le quedó el remoquete. El sobrenombre es otra vaina, pero ya no.
3: Apuesto, yo no entiendo por qué hay gente que va a llevar ayudas a Chocóbalo, allá donde estuvieron los edificados, y empiezan a grabarse y a montar vainas.
1: A montar vainitas.
3: Y lleva la vaina sin grabar.
1: Le gusta el figureo.
3: Claro. ¿Cuál es el figureo y la vaina?
1: Regale de corazón.
3: De corazón, regale para la red, para que te vean.
1: Y que su mano derecha no sepa lo que hace la izquierda, ni que la izquierda sepa qué hace su mano derecha.
3: Y si la izquierda hubiera locado con la derecha, apóstol, culo el hijo.
1: Oye, ya tiene que ir cambiando el vocabulario también.
5: Sí, sí, la mariposita, la buscando Zoila.
1: Sí, señor.
4: Ahí va a venir visita, entró una mariposa a la cabina.
1: Ese era el cuento de antes.
4: ¿Será mariposo o mariposo?
1: No sé. Tienen que descubrir si es mariposo.
4: Ay, pero está,
1: o mariposo.
4: Está rondeando a señores.
5: Es mariposo.
1: Le va a llegar una visita.
4: Le va a llegar una visita de
1: esa donde, es la del arroz.
4: De Marcio.
1: Le va a llegar una visita a mi compadre.
5: Mira,
1: la mariposa lo está rodeando.
4: Sí, lo ha rodeado a él.
5: Me acosa.
4: Es blanca, debe ser visita.
1: Ahí
4: sí.
1: Debe ser una visita. Tabaquito, cualquier vaina, ahí está el doctor Miguel Araújo, buen otorrino.
3: Ah, menos mal, yo pensé que era el doctor Baiter, pues mata el currío.
1: Ya está el currío. Oiga, no, el hombre está en un tratamiento y sé que está quemando grasa y por eso se ve así.
5: Está llevado.
1: Un poquito llevado. 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A esta hora le ponemos el oído al pueblo cartagenero, pero antes permítame por aquí para que Zoily, que hoy está recibiendo las llamadas, reciba esta llamadita, por favor.
4: Buenos días.
6: Buenos días, ¿cómo amanecieron?
4: Bien, gracias. A sus órdenes, ¿quién habla y en qué le podemos servir?
6: Soy Limire, de parte de Damari en Pontezuela. Quiero felicitar a una amiga en Tierra Baja que se encuentra cumpliendo año, Juanita Valiente. Que lo siga cumpliendo y que cumpla muchos más.
4: Juanita Valiente.
6: Sí, en Tierra Baja, de parte de Dalmaris en Pontezuela.
4: En Tierra Baja, de parte de Dalmaris en Pontezuela.
5: Ahí mismo, sí. Está cerquita ahí, vecino.
4: Ay, sí, están ahí pegadas.
5: De Bayunca, Pontezuela.
4: Sí. Ah, bueno, Tierra nena. Baja. Con mucho gusto, bella, y gracias por felicitar a tu amiga.
1: Ahí es donde está el monumento de Bembeo.
4: De los que se besan.
5: De Bembeo,
1: Ahí es donde está el Bembeo.
4: ¿Ya fuiste al monumento, nena?
6: ¿Cómo?
4: Que si ya fuiste al monumento de los del Bembeo, de las cabezas.
6: No.
5: Tiene que ir a acompañar sola,
4: sí,
5: ¿no?
4: Sí, hay que ir a esa cabeza grande.
6: Es que yo no tengo radio, sino es que en el trabajo que estoy escuchando a la reina.
5: Hay que hacerle una campaña, un radiotón.
1: Así es. Para Juanita Valiente, que hoy está cumpliendo años en Tierra Baja, que Dios me la colme de muchas bendiciones y que se anote un pocotón de años más. El mejor plan para este mes de agosto, don Eddie, ya está listo. Sal a volar, cometas, y lleva contigo el sabor que acompaña cada momento.
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1: Tu reina 95.5, la emisora que más se oye, la del primer lugar de sintonía, levanta la mano. La vieja Tulia dice, yo también estoy presente, yo también traigo lo mío. ¿Qué tiene vieja Tulia hasta ahora aquí en la reina 95.5?
2: Yo también tengo mensaje, yo no como de nada. El verdadero millonario no es el que gana mucho, sino el que aprende a multiplicar lo poco que tiene.
1: Oyendo, amigo mío.
3: Ese verdadero millonario comienza ahorrando, se pone duro.
1: Yo tengo un amigo que se gana, por ejemplo, 50 mil barras en el día. No, dice, gasta 80.
4: Ni te juzgo. Ah, pero qué maravilla.
3: Mete la mano en la nómina.
1: Imagínate tú.
4: Ves, es que tiene que ser.
1: No, o sea, si tú te ganas 50 barras, ¿de acuerdo al mensaje que dio la vieja Tulia?
4: Si se gasta 80, ¿por qué pasó por ahí?
1: Pasó por ahí.
4: Mierda,
1: o sea. Siempre va a vivir en desventaja.
4: Sí, señor.
1: Porque si usted se gana 50 barras, trata de gastarte 10 o 15.
4: Claro.
3: Durazno.
1: Y vas ahorrando un poquitico, vas ahorrando aquí.
3: Como un amigo mío que tengo al lado.
1: Si te ganas 50 barras y te gastas 80... Tiene 30 menos, mi hermano.
4: Avanzado.
1: Agosto es el mes de las comidas, las risas y los momentos. Gracias, Egre. Y los momentos para compartir. Mientras las cometas llenan el cielo cartagenero con esos colores maravillosos, usted sorprenda con las delicias. 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
1: Dígame, viejo.
4: Disculpe, compa, que dice por aquí que están de cumpleaños. Hay que felicitar a los hermanos Rebolledo en Santa Rosa, en el barrio Chamundú.
3: Chapundum.
4: Aquí dice Chamundú. Chamundú. Donde puso tinte en la O. Carlos Andrés, Valery Rebolledo, hombre, que cumpla muy, muy feliz de parte de su abuela Elena Aguilar y de Edwin, el varón TV.
1: Soy Lee, por favor, tenemos más llamadas.
4: Más llamadas, buenos días.
5: No.
4: A la orden, ¿quién habla?
5: Ay, habla una fiel oyente de acá, de Tabacal Central, los lados de Santa Rosa de Lima.
4: Tabacal me gusta, Ever, por allá arriba yo fui a buscar unos pelados en Salto del Burro. ¿Salto del Burro es más arriba o más abajo, nena?
3: Sí, Tabacal.
5: Este es Tabacal Central.
4: Por eso, pero el Salto del Burro, ¿por dónde queda? ¿Por ahí?
5: Esta queda por ahí cerca.
4: Ay, Algarrobo, sí, yo estuve por allá, unos pelados me hicieron meter por esas trochas, Ever, esos caminos. Nena, a la orden.
5: Este es para, mira, para poner el grito en la reina, ya que hoy es tema libre.
4: Sí,
5: lo que pasa es que por acá tenemos un problema con el alcalde, Alvis Bello, que nos prometió va a ser un año unos equipos de panel solar, que ya tenía la plata para 37 equipos, y la gente entusiasmada que vamos a pasar diciembre con luz, con todo, y va a ser un año ya, y nada más, nunca ha dado la cara ni nada. Entonces necesitamos, por favor, que nos ayuden con eso. La vía también está mala, no podemos sacar las cargas ni nada, se nos daña la cosecha porque la vía está mala. Solamente arregló un pedacito.
4: La calzahuella, nena, no es por ahí que la están haciendo.
5: Un pedazo fue que arreglaron, pero lo demás está muy feo.
4: Bueno, entonces, ¿qué es lo que le pides tú a Arby? ¿Qué le pides? Pide, Arby Bello. ¿Qué?
5: Por favor, que nos visite, nos sentimos engañados por él, que nos visite, que nos haga reunión otra vez acá en el colegio con Tabacal, que por favor nos ayude.
4: En Tabacal, ok. ¿Está Arby
5: Tabacal
4: ahí?
5: Central.
3: Tenemos a Arby Bello, buenos días. Ahí está Arby Bello.
4: Ponle el altavoz, don Eddie.
3: Altavoz.
4: Y suba de volumen.
3: Pero me digo, Arby. Ahí lo tiene. Arby Bello, buenos días.
6: Buenos días.
4: Sí, coméntale que de la vereda Tabacal están llamando por unos paneles. Tienes que ponerlo, Eddie.
3: ¿Así?
4: Al tuyo aquí, al retorno tuyo acá.
3: Bueno, Arby, están llamando de Tabacal, poniendo, bueno, la gente está un poquito resentida de pronto,
1: que usted están poniendo escrito en la reina porque hubo unas promesas en campaña de su alcaldía, don Arby Bello, y parece ser que no se le está cumpliendo o se le va a cumplir, no se sabe cuándo, por parte de la administración municipal con esta con la gente de Tabacal allí en...
4: Sí, Tabacal, unos paneles solares y la vía, Arby.
1: ¿Qué pasa con esa situación? ¿Qué le decimos a esta comunidad, Arby Bello, alcalde de Santa Rosa?
6: Bueno, buenos días, Ever, Eddie, Sandalio, la señora Tulia,
4: Hugo,
6: está siempre metida en todo.
3: Y Zoila también.
6: El día martes, tuve una reunión con los presidentes de la Junta de Acción Comunal de la vereda de Tabacal Central y Tabacal Salto Burro. Hablamos del tema del mantenimiento de las vías, que ya está contratado y debe iniciarse prontamente. Y hablamos también del tema de los paneles. Los paneles no es promesa de campaña, está insertado en el plan de desarrollo. Y tiene dos fuentes de financiación, una fuente que es Sistema General de Participaciones y otra fuente que es Regalía. Ya hicimos todo el proceso, tenemos los 33 beneficiarios, tenemos todo. Estoy en el proceso contractual. El proceso contractual es regulado por la ley. Y ahí está el proceso. Prontamente debemos iniciar la entrega de los 33 energías fotovoltaicas. Seríamos primeros en Bolívar también en asumirlo desde la administración municipal.
1: Ok, alcalde, una preguntita. ¿Eso se daría dentro de lo que resta de este año 2026 o ya sería para el próximo año?
6: Eso es de este año, porque el proceso lo iniciamos el año anterior. Teníamos que enviar la información en enero de este año de los beneficiarios. Teníamos que hacer todo el proceso de escogencia. Así que eso es de este año. Es meta del plan de desarrollo.
1: Ok, muchas gracias, alcalde, por responder el llamado de la reina. Y está el oyente. ¿Aló?
5: Sí, aquí estoy.
1: Ya escuchó al alcalde, ¿no?
5: Ajá, que está en proceso, va a ser un año, que nos lo prometió.
1: Acuérdate que...
3: Pero no es campaña, de acuerdo a lo que dijo el alcalde.
4: Estuvo en la reunión.
1: En las administraciones, dentro de lo que se hace en el gobierno, todo lleva un proceso. Y ya antes de que termine el 2026, eso estará listo. Yo cualquier vaina nos llamas otra vez.
5: Ok, bueno, muchísimas gracias a ustedes por atender mi llamada.
1: Claro que sí, aquí estamos para eso. 8 de la mañana con 25 minutos, 8:25. Lo que pasa es que algunos alcaldes o algún funcionario público debe socializar cómo va el proceso. Estamos haciendo esto acá, estamos esperando el visto bueno del gobierno nacional, del gobierno departamental, pero estamos trabajando en el tema. Pero si no hay una socialización de algunas obras, que la gente dice, bueno, ya se va a acabar la administración, ¿y qué? Y vamos a quedar viendo un chispero. Bueno sería que usted fuera, el caso del alcalde de Santa Rosa, y se comunicara, es decir, hiciera ahí consejo, lo que sea, pero usted llega, hace la convocatoria y le dice a la gente cómo van los procesos.
4: Para que no haya el desespero.
1: Exactamente.
4: Se sepa que se está trabajando.
3: Don Eve, pero fue muy claro el alcalde.
1: Que no estoy diciendo nada de lo contrario.
3: No, en el sentido, la que no está clara es ella.
1: No, escuche. El alcalde está en su proceso, sí, pero señor, ella no sabe que la necesidad de ellos está en un proceso y que es demorado.
3: Pero las acciones comunales estuvieron, y las acciones comunales son las voceras, son las que tienen que reunir a la comunidad.
1: Hay que socializar tanto el alcalde como la Junta de Acciones Comunales. Listo, para que vea usted que la gente tiene un poquito de paciencia, echan la esperadita, pero si no hay una comunicación, entra el desespero. Tenemos aquí rápidamente a la señora Sonia Sebastiana. Un hombre que no combina, pero...
3: Ella le dicen Sonia Chana.
2: Sonia Sebastiana.
1: Sonia Sebastiana Franco, buenos días, bienvenida a la reina.
7: Bueno, aquí estoy.
1: ¿Qué la trae por aquí, por la reina?
7: Un problema con el señor David Vidal, como que Vidal Antonio Bolívar Suárez.
1: ¿Qué pasó con este señor?
7: Le alquilé un apartamento por 450,000 pesos.
1: Ajá.
7: Desde que entró a mi apartamento, yo le dije, yo lo alquilo con un contrato. Me firmó, el contrato que me firmó fue el número de la cédula y la cara de él. Después me dio, fue 400,000 pesos de depósito. Él me lo cumplió el 15, pero él se me mudó el día 2, el mismo mes, en la madrugada. No me dijo que se iba a mudar ni nada.
1: ¿Se mudó escondido?
7: Sí, escondido. Se me llevó la...
2: En la madrugada, porque hay que mudarse en la madrugada para que uno no le vea el colchón manchado.
7: Dale, niño. Se me llevó las 3 llaves del apartamento. El precio del apartamento que lo cumplió el mes, el 15. Y los 3 servicios, la luz, el agua y el gas. Y ahora estoy varada, que tengo el apartamento cerrado y endeudada con agua de Cartagena porque no he pagado los recibos. Yo lo que quiero es que me dé mi plata de todo lo que me debe y manda y se acabó cuenta. Pero y doña, de paso, que vaya a buscar sus dos galones que dejó allá.
3: ¿Únicamente dos galones?
7: Dos galones de agua.
3: ¿No dejó la cama?
7: No dejó la cama.
3: Doña, pero usted cometió un error. ¿No le puso fiador ese contrato?
7: No, yo no.
3: Ah, bueno, la próxima yo le pongo fiador porque si se va el titular, si se va el titular, pagan los fiadores.
8: Sí. No, pero es que aquí hubo una falla suya también. No siendo yo abogado, ni mucho menos.
7: Ajá.
8: Usted debió cerciorarse de que él, el señor, el nombre que usted acaba de entregar, de este supuesto vigilante que se le voló, ajá, no pagó los recibos, se le fue con un mes de arriendo. ¿En qué empresa trabaja usted, señor? Fulano, yo trabajo en la empresa tal.
7: No,
8: deme sí un número telefónico de su empresa y yo me cercioro. Confirmo si es verdad que usted trabaja ahí o no trabaja ahí, porque usted ahora no sabe si él es o no es vigilante, en qué empresa trabaja. Usted está huérfana de esa información.
7: Bueno, porque él vino y me dijo, de mí no desconfíe.
8: Usted creyó en él, pero no sabía. Ahora mismo uno no puede confiar en nadie.
7: El que lo conoce fue el que lo llevó por allá, que vive por allá, por donde yo vivo.
8: Sí, ¿el que se lo recomendó?
7: Sí, me lo recomendó.
3: Pues mire.
7: No tenía teléfono, que tenía el teléfono dañado.
8: Bueno, vamos a ver qué se hace en este caso. Me recuerda, por favor, en su voz, el nombre del supuesto vigilante que se le voló con un mes de arriendo y no pagó los servicios.
3: Conejero.
7: Vidal Antonio Bolívar Suárez.
8: Ok.
3: La boleteado.
8: Vamos a ver. De todos modos, vamos a brindarle una pequeña asesoría a ver qué se puede hacer, porque en este caso, doña Tulia está como enredado.
2: ¿Tiene el contrato? El contrato firmado, ¿lo tiene?
7: Sí, aquí está.
2: Pela, papi, pela. Mienta, sí, señor. Ahí lo tiene.
8: Sí, pero aquí hay algo.
2: Sí.
8: No sabemos si esa información es la que ella recibió por parte del supuesto vigilante, es verdad o es mentira.
3: Hay una sencilla que la señora de pronto por desconocimiento no le exigió. Y es que usted en el momento de alquilar un inmueble, lo primero que pide es una certificación donde trabaja.
8: Lo que le estoy diciendo.
3: Ya, una certificación es certificación bancaria, donde le paga.
2: La cédula tiene.
8: De pronto la certificación no, pero sí la información, la empresa tal, y bueno, regáleme el número de la empresa y yo llamo a la empresa a ver si es verdad que usted trabaja ahí, ¿ok? Porque se le voló. ¿Cuánto le tenía usted arrendado el apartamento? ¿En cuánto mensual?
7: 450 mil pesos.
8: Casi 1,500,000. ¿Cómo la ve?
7: Ajá, ¿tú? Y la luz son 80.
8: El agua
7: son 73. Porque él se llevó los recibos.
2: Huélale la chapa esa vaina, niño. ¿Por qué no huelan los candados?
8: Échale guinda.
2: Huelan los candados, niña. Él no tiene ahí, no se llevó toda su vaina.
8: Está casi llegando al millón.
2: No, mientras aparece, huela candado y alquila otra vez para que se te mamen otro mes más.
8: Vamos a ver qué nos dice aquí. Vamos a llamar a uno de los saludos para el doctor Germán González, que siempre está pegadito a la Reina 95.5. Vamos a averiguar también qué se puede hacer en este caso con el doctor Moisés Camilo Ariza.
3: Permítame,
8: doctor. Ariza, señoras y señores, a ver qué se hace con el caso de la señora.
4: Lo llamamos y dijo el doctor Moisés Ariza que está en juzgado en audiencia en el momento.
8: Ah, bueno.
4: Al desconectarse ya, con mucho gusto.
8: Deje que el juzgado lo suelte y nosotros le vamos a asesorar aquí a ver qué se hace.
3: Hoy está cumpliendo años el Papi Sánchez. Le dicen el rey del platanito en la avenida del lago Mercado de Basurto. A nombre de, oiga, la tía Sánchez, la mami Sánchez, el Papi Sánchez, la mami Sánchez, toda la familia. Felicidades para el papi. Un platanito bailable tiene hoy.
2: Buen tipo, Papi Sánchez. Buena gente.
8: De todos modos, este tipo que supuestamente es un vigilante le puyó el ojo a la señora Sonia Sebastiana. De aquí en adelante tiene que asesorarse antes de alquilar el apartamento. Yo, no coma cuenta que yo soy fulanito, que yo trabajo aquí, que aquí tiene mi copia de la cédula, porque uno no sabe si la cédula puede ser chimba o el nombre que él le da es original o no.
7: Sí, tiene razón, está en toda la razón, pero como yo esa cosa no entiendo y no comunico a los hijos míos por lo que le di.
8: Uh-huh. Sí, aquí.
7: Eso es uno sinvergüenza.
2: Sí. Los hijos. Sí. Oh, carajo, si los pájaros le tiran las escopetas, ¿qué vamos a hacer?
8: Es sinvergüenza este video.
7: ¿Quieren sacarme de mi casa?
2: También los hijos la quieren sacar.
8: Mira, tú esa enfada.
3: ¿Tú?
9: buscando los 450.
1: De todos modos. Ya regresamos a Tu Reina 95.5, 8 de la mañana con 32 minutos. 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
2: 8 de la mañana con 38 minutos. Es el tiempo en toda Colombia, 8:38. Toda Cartagena pegadita, escuchando hasta ahora el rey de la mañana, aquí la reina 95.5, la emisora que más se oye, la del primer lugar de sintonía. Se invadió la cabina y esta gente, ¿de dónde viene?
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2: Cabina llena, mi viejo.
3: Si no estoy mal, es Villahermosa.
2: ¿Qué pasó en Villahermosa?
3: Ahorita vamos a ver cómo es la cosa.
2: Y señor, vamos a ver qué pasa con la comunidad de Villahermosa, que es territorio de la reina 95.5, la emisora que más se oye. 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
1: 8 de la mañana con 44 minutos. 8:44, ¿quién habla de esta comunidad que llegó? 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
2: Está Eva Morales, señor director. Toma la, primero la vocería, después vienen los demás.
1: A casi el expresidente ahí de Bolivia, ¿no, don Eddie?
3: Evo, aquel Evo, pero ella es Eva.
1: Eva.
4: Buenos días.
1: Eva, buenos días. ¿Vienes de qué barrio?
4: De Villahermosa.
1: De Villahermosa. ¿Toda esa gente que está allá afuera también viene de Villahermosa?
4: Sí, señor.
3: No, ella está hermosa.
1: Aquí viene de Villomaluco, está dañado como yo. ¿Qué pasa en Villahermosa?
3: Villahermosa.
1: Ah, Villahermosa.
3: Sí, señor.
4: Lo que pasa es que nosotros nos apropiamos de un solar que estaba baldío.
1: Uh-huh.
4: Dicho solar tiene más de 30 años que prácticamente no tiene dueño.
1: Eso suponen ustedes, que no tiene dueño.
4: Ahí se encontró una muchacha, una niña violada, drogada, y se encontró un joven de 22 años muerto. Asesinado ahí.
1: ¿En ese terreno? ¿Cuánto mide ese terreno?
4: Está más o menos grande.
1: ¿Cuántas familias?
3: Como una hectárea.
1: Sí, ¿cuántas familias están ahí más o menos?
4: Cuatro o cinco hectáreas más o menos.
1: Okay. ¿Cuántas familias están ahí? ¿Cuántas familias invadieron el terreno?
4: Hay más de 100
1: familias
4: ahí.
1: Ahí fue donde un muchacho recibió un tiro en la mano, ¿no fue?
4: Sí, señor.
1: También. Ha llegado la policía y ha hablado con ustedes y todo eso, que supuestamente apareció el dueño. ¿Qué les ha dicho la policía?
4: Dueño no ha aparecido, porque si se supone que si es el llega el dueño o tiene dueño, llega con los papeles y nos demuestra a nosotros que él es el dueño, para que nosotros le desocupemos, pero no lo hemos visto.
1: Esta situación lleva ¿cuántos días?
4: Tiene como 15 días.
1: Como 15 días. ¿Ustedes todavía están ahí?
4: Claro.
1: ¿Ha regresado la autoridad? ¿Qué les ha dicho? Nada.
4: Y nada más ayer llegó y golpeó a una muchacha. Un policía golpeó a la muchacha con una esposa. Yo tengo video, tengo evidencia.
1: Ok, permítame. Internamente aquí vamos a atender este caso. Ahí nos está contestando ya el secretario del Interior. Hágame el favor ahí, compadre mío, con toda esta comunidad. Vamos a ver qué pasa con ese terreno, si realmente tiene o no tiene dueño. ¿Ustedes son conscientes de que es una invasión?
3: Sí. Históricamente es una invasión.
1: Exactamente. ¿Desde cuándo invadieron ustedes el terreno?
4: Desde el 8 de agosto.
1: 8 de agosto. O sea, tiene unos cuantos días apenas. ¿Por qué decidieron ustedes invadir el terreno?
3: Pero don Ever, ubiquémonos bien, porque Villahermosa tiene historia, pero el sector de ustedes es el que está invadido hace poco. Porque mire, barrio Villahermosa de Cartagena, ubicado en la localidad 3 cerca de Amamonal, nació de asentamientos informales con líos jurídicos históricos, como embargos de antaño con entidades como Bancafé, pero no es el sitio de ustedes, no es el sector. Bueno, pero hoy en día
1: ellos no saben si tiene o no
3: hoy
1: tiene
3: en
1: dueño.
3: Día, escuche, hoy en día gran parte del sector se encuentra legalizado y en proceso de titulación de predios por parte del distrito. ¿Cuáles son esos sectores?
1: Esa es otra parte, me imagino.
3: Exacto, de pronto el sector de ella, recién invadido, es el que tiene problemas en estos momentos.
1: No, que no apareció el dueño y es lo que ellos quieren.
3: O de pronto puede ser Bancafé.
1: No sabemos, don Eddie, si tiene o no tiene dueño, que es lo que ellos están tratando de averiguar. Si tiene o no tiene dueño, o tratar, en caso de que tenga dueño, de pronto hacer un arreglo, uno no sabe. ¿Cierto? Ok, ¿qué le dijo el secretario del Interior?
2: Compa, el secre está en tierra bomba en el momento. Dice que la señal es mala y vendría que se le entrecorte ahí, a no ser que le haga la llamada normal y no por WhatsApp. Para ver si de pronto así si la captura.
1: A ver si de pronto, bueno, ya internamente, porque se nos vino el tiempo encima. No se me vaya, vamos a tratar de hablar con por lo menos con alguien de la alcaldía, secretario del Interior, igualmente con la misma policía.
3: O con Corvivienda, que también son los que están al frente de eso.
1: Sí, sí, no, pero ya Corvivienda es para otra situación. Aquí hay un tema de invasión, es un tema de invasión donde interviene la policía, Secretaría del Interior, averiguar si el terreno tiene o no tiene dueño.
3: Mire, entidades como Corvivienda han adelantado labores de titulación y saneamiento básico, entregando conexiones intradomiciliarias de acueducto y alcantarillado a cientos de familias. Por eso pregunto, ¿Es el sector de ellos?
1: No. ¿O son otros sectores? Don Eddie, no es el sector de ellos porque esto es invasión.
3: Don Eve Villahermosa, ¿cuál es el sector de ustedes?
4: Nosotros estamos...
3: ¿En Villahermosa
4: o no estamos?
1: Lo que está haciendo Corvivienda es, lo que usted acaba de leer, son terrenos que ya están habitados, que la gente tiene sus casas, que le están dando
5: que
1: sus
5: ya tiros, pegó.
1: Que ya pegó.
5: La invasión pegó.
1: Exactamente, ya ese terreno pegó, ya lo que está haciendo Corvivienda es una reglamentación, dándole a la gente sus escrituras y todo. Lo que estamos viviendo ahora ya, lo que ellos vienen, es porque es un terreno de invasión, que no le aparece el dueño. Y que ojalá de pronto el dueño aparezca y diga, bueno, ven acá, vamos a arreglar aquí, vamos a lotear esta vaina y vamos a... Ustedes tienen que... Ojalá sea así
3: que aparezca. Hablar es de la invasión reciente al lado de Villahermosa.
4: Eso es lo que queremos.
3: Exacto, al lado de Villahermosa.
1: Ok. ¿Cierto? Vamos a ver entonces, ya ese tema lo atendemos acá internamente. 8 de la mañana con 48 minutos. 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
1: Bueno, Camilo Lamén, el tremendo compositor de Mi Gran Amigo. Con Mi Gran Amigo perdió exactamente en el Festival Vallenato. No quedó de nada, se la eliminaron. Y él quiso hacer un reclamo en el festival subsiguiente. Lo hizo a través de una canción que se llama Oiga, la de la niñez. ¿Cómo se llama? ¿Te acuerdas, JP? Recordando mi niñez. Recordando mi niñez fue el reclamo. Y ahí ganó inmediatamente. Porque, oiga, este es tremendo compositor. Señoras y señores, ambas canciones grabadas por nadie menos que el ruiseñor de América, Jorge Oñate.
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0: mañana. Break it. En el rey de la mañana, aquí la reina, 9 de la mañana con 22 minutos, 9:22, poniéndole el oído al pueblo cartagenero en tu reina 95.5, la emisora que tiene un micrófono en cada barrio, en cada sector, en cada rincón del corralito de piedra. 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
0: Bueno, se va el agua, si es que ya no se fue, en 30 barrios de la ciudad de Cartagena, como lo informamos en horas de la mañana del día de hoy. Aquí en tu reina 95.5, la emisora que más se oye. Le dimos a conocer la lista de los barrios que quedan o que están sin el servicio de agua potable en este momento por una fuga que se detectó por parte de Aguas de Cartagena. Y ya, repito, de esos 30 barrios de la ciudad de Cartagena, ya muchos no tienen el preciado líquido. Por otra parte, doña Tulia.
2: Señor.
0: Golpe al bolsillo.
2: Mierda, duro y parejo.
0: Si se pasa en el consumo de la luz, le cobrarían recargo desde el mes de septiembre. Es decir, si usted gasta más de la luz que tiene que gastar.
2: Explícame la vaina bien, niño. Barajéamela más despacio.
0: Si usted gasta más de la luz que debería consumir.
2: O sea, ya ellos tienen más o menos cuánto gasto yo mensual.
0: Exactamente. Ah, si usted se pasa, el promedio, exacto. Si usted se pasa, hay sanciones para usted.
2: Ajá.
0: ¿Ya? Por resolución de la CREC, debido al fenómeno del niño, usuarios que superen, escuche bien, doña Tulia,
2: sí,
0: usuarios que superen en más del 10% de su meta de consumo, ajá, óigame, pagarán recargos.
2: Ajá.
0: ¿Y tendrá si, una sanción?
2: Y si no consumo lo que consumía porque yo ahorro, entonces me bajan en el recibo. Pues ese siempre va a venir así como viene por las nubes.
0: Bueno, ya sea una buena.
2: Vamos a ponernos de acuerdo, niño, pues echa la ley y echa la trampa. Lo bueno, me tratan la seriedad.
0: Lo que están diciendo es que hay que ahorrar energía.
2: Están diciendo que hay que ahorrar, pero como tú ahorres, te tiene que venir el recibo más bajito porque estás ahorrando, no, niño.
3: Y estas calores mantienen el, claro, el abanico encendido.
0: 30%, 30% más para los estratos 1, 2 y 3. 50% para los estratos 4, 5 y 6. ¿Oyó? 70% para el comercio y las industrias que no ahorren energía o que se pasen del consumo que normalmente hacen o que normalmente tienen.
2: Vamos a esperar que llegue el momento.
0: ¿Oyó? Así que préstele mucha atención. Entonces yo también en otra oportunidad, don Eddie, una oportunidad anterior también hubo. Pero luego se normalizó todo y la gente siguió consumiendo de manera normal en el caso es que, de la energía. Don
3: Eber, lo que pasa es que las autoridades están tratando de que no se presente esto de pronto un colapso.
0: Por el fenómeno del
3: por
0: niño.
3: Por el fenómeno del niño, que nos quedemos sin energía, un
0: o
3: apagón.
0: O que hayan racionamientos.
3: Un apagón. Entonces, esto parece un poquito así como que, no sé, pasados como de ley, pero... ¿ah? La ley tiene que funcionar.
0: Ahora, ¿sí? aquí hay un sí y hay un no. Usted dice, bueno, ok, voy a ahorrar energía. Y don Eddie acaba de decir algo muy cierto, que con estos calores, o pasa el abanico prendido, o en su momento, o en su defecto, usted prende el aire acondicionado de su casa.
2: Tío, te pasa bañando, entonces se te sube el del agua.
3: No, ese es el problema, que ahora entonces Agua de Cartagena va a decir, como usted consuma más agua,
2: también agua
3: le vamos.
0: Bueno, ahí está entonces la situación, muy pendiente, señoras y señores. Por eso le decía el tema de los paneles solares que hay que ir instalando. Si usted tiene su casa y tiene cómo instalar unos sí, paneles señor. Solares donde recoja bastante energía, porque lo que hay que hacer es ahorrar. Y el gobierno debería apoyar a la gente que de pronto tiene sus planes montar los paneles solares. Y si usted monta los paneles solares, el gobierno le dará el 20, 30% de lo que vale. Esa sería una buena información, una buena noticia. Pero para que pase eso, ay Dios mío. 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
4: Dice aquí, saludo especial Luis Yepes. Estoy aquí en sintonía en Arjona, compa. Mente, me está mentado, compa.
0: Que lo mencione.
4: Ah, que lo mencione, sí, señor. Y dice también por aquí, compa, un saludito, Hernán Martínez en Basurto, estoy activo con el radiecito ahí, compa. Entonces, ¿qué pasa? Lo escucho usted. Ah, hombre, gracias, compa.
3: Oiga,
4: qué
3: buena. Oiga, felicidades, felicidades para el Papi Sánchez. Oiga, el hombre que está cumpliendo años en el día de hoy, que hay una huya allá en el mercado, don Ever. Tiene 7 picos prendidos con la reina.
0: El viaje.
3: Oye, a nombre del Papi Sánchez queremos felicitarlo. Hoy tiene un platanito bailable. Oiga, con todas las palenqueras, porque es el que le surte de platanito a Palenque.
4: Compa, hay una empresa que está recogiendo ayudas para los damnificados. Y esa empresa quiere que en el momento que haga su recolección, tener a la reina en cuenta para que la reina también reciba y entregue. Ellos están aquí presentes.
0: Ok, listo, ya vamos entonces con esa información. Permítame por aquí rápidamente felicitar hoy de su cumpleaños a Cristóbal Sánchez en el barrio del Pozón. Felicidades a nombre de Nelva Sánchez y mi compadre Pedro López, el cuñado de arriba. Sí, señor, felicidades. Hay cuñado de arriba, mi viejo, hay cuñado de abajo, hay cuñado de arriba.
4: Hay cuñado de abajo, compa.
3: Pablo está abajo, ¿cierto?
0: Mi compadre Pedro arriba. Sí, señor. A nombre de toda la familia, para Cristóbal Sánchez, hoy es su cumpleaños. Cheri Vanessa Vuelvas está de cumpleaños en Colum. María La Vaca, felicidades en nombre de familiares y amistades. También Miguel Carreño, allá en Flamenco. Mi compadre Miguel Carreño, felicidades en nombre de toda la familia, muy especialmente de Concepción La Gorda, Obeso. Felicidades también para Joaquín Tinoco, en el barrio Boston. Felicidades en nombre de familiares y amistades. Y de cumpleaños, Juanita Valiente. Felicidades para ella en Tierra Baja, a nombre de familiares y amistades. 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
1: Soy Lee, seguimos recibiendo llamadas.
2: Sí, claro.
1: Ahí está sonando el 320-5432-955.
2: Hola.
3: Muy buenos días.
2: Buenos días.
3: Para reportar sintonía desde acá de Caracolí Bolívar, Alberto Oviedo, Matute.
2: Caracolí queda por donde, niño.
3: Como sintonía de todos ustedes, Soyli, lo bien. Más lindo que hay en la emisora.
2: Gracias, mi vida. ¿Por dónde queda Caracolí?
3: Con tus paisajes, somos paisanos de aquí del Carmen de Bolívar. De Bolívar Carmen. Es lo mejor que hay, ¿oíste?
2: El Carmen de Bolívar. Ay, qué bien.
1: Y en la canzona por allá.
2: Y en Caracolí. ¿Qué venden en Caracolí que sale allá? Caracolí, puro Caracolí.
3: Sí, yo soy de Caracolí.
2: Por eso, pero allá que venden, niño. Venden chepacorina.
3: Sí, tenemos bastante chepacorina. El día que vaya te voy a regalar una.
2: Si no, yo soy el que te la voy a dar a ti.
3: Ya te la voy a mandar, ve que yo soy hombre serio, ¿oíste? Soy la muchacha más hermosa de la reina.
2: Oye, paisano, me extraña, compa, que usted sea un cigarrón, paisano.
1: Está diciendo que es la más hermosa. Soy. Dale, mi hermanito, muchas gracias.
2: Usted no es hombre de fundamento, compa.
1: Siempre pegadito a la reina 95.5, la emisora que más se oye. Más llamadas a esta hora a través de nuestro móvil 320-5432-955 de tu reina. Soy Lee.
2: Hola, buenos días.
4: Buenos días.
1: Ahí viene otro.
4: Buenos días.
1: Buenos días, soy le te está diciendo el señor.
2: Buenos días.
4: Soy la, yo te mando un mensaje por WhatsApp para ver si lo escuchan y después devuelvo la llamada.
2: Ah, bueno, ya listo, ya lo buscamos con
1: ya
2: tu
1: lo
2: número.
1: Buscamos, hermano mío, hay una cantidad de WhatsApp que a veces no logramos evacuarlos, pero ya ahorita averiguamos. Son las 9 de la mañana. Sí, señor, 9 de la mañana con 30 minutos, 9:30, todo en Cartagena, pegadita, escuchando hasta ahora el Rey de la Mañana, aquí la Reina 95.5. Le regalamos el otro mensaje a nuestros oyentes que están pegaditos al número 1 de Cartagena, al Rey de la Mañana. ¡Agosto! ¡Es el mes de las cometas!
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1: Queremos invitarnos a esta hora, Soyli, por favor.
2: Sí, que la nena me dijo que lo va a manejar, no, manejalo así, no importa, y claro, claro. Y a conocer y todo, si eso, todo se vale, nena, y qué bueno la labor que están haciendo.
1: Ya pasaste el susto, sí. Con los malucos que están aquí en
2: ahora,
1: cabina.
2: Ahora vienes el bembeo. ¿Nombre tuyo?
1: ¿Cómo te llamas?
6: Belkis Orozco.
1: Belkis.
2: Podemos hablar al caballero, vente, nene.
1: Belkis Orozco, ¿su nombre es caballero?
7: Mi nombre es Brian Martínez, ¿cómo está?
1: Bien, Brian, ¿qué lo trae por aquí, Brian?
7: Bueno, nosotros como empresa se llama Inversa Holding. Ella es Belkis, la psicóloga organizacional de la empresa. Hicimos una actividad.
1: ¿Esta es una empresa o una fundación?
7: No, es una empresa.
1: Una empresa. Sí. ¿Se llama cómo la empresa?
7: Inversa Holding.
1: Inversa Holding, ¿a qué se dedica la empresa? ¿Qué hace?
7: Bueno, nosotros somos prestadores de servicios de CoSalud. Okay. Somos un centro de contacto.
1: Correcto. ¿Y vienen a la reina a qué? ¿Qué quieren anunciar? ¿Qué quieren que el pueblo cartagenero sepa?
7: Estamos haciendo una actividad para recoger unas ayudas para los damnificados del terremoto que tuvo en epicentro en el Chocó. Uh-huh. Y bueno, agradecerle a usted por el espacio. Y que nos den la oportunidad de entregarle esa ayuda a ustedes.
1: Claro que sí, lo que más están necesitando, que ustedes tengan conocimiento, que es lo que más están necesitando, por lo menos en el Chocó, que es donde van enfocadas las ayudas, ¿no?
7: Sí, señor.
1: Que son los más afectados hasta el momento. Sí. ¿Qué clase de ayuda, qué elemento, qué alimentos no perecederos también pueden donar nuestros oyentes de la Reina 95.5?
6: Sí, alimentos no perecederos como aceite, leche en polvo, arroz, atún, pues todos los tipos de alimentos que podamos enviar. La idea pues es traerlos acá donde ustedes, que tenemos entendido que van.
1: Centro de acopio, la reina.
6: Exacto, que ustedes pues están recibiendo estas donaciones y pues nosotros queremos venir acá a traerlas. Pues la idea era más que todo saber a qué hora podíamos venir y pues traer esas donaciones acá.
1: Bueno, para que no se vayan con las manos vacías, y tenemos una donación que trajeron ayer. No lo hemos revisado, creo que no son alimentos, pero son elementos que le pueden servir también a nuestros hermanos chocuanos. Y nos dejan los datos de ambos para cualquier ayuda que vaya llegando, también les vamos comunicando para que pasen por ella.
6: Ok, vale.
1: Ok.
6: Gracias.
1: Salud. ¿Esa empresa queda dónde?
6: Estamos ubicados acá cerca de ustedes, aquí a la vuelta.
1: Ah, ok, aquí cerca.
6: Sí, señor.
1: En el mismo Universal. Eso ya hace parte de Cosalud.
8: Sí,
1: pues que así como que creen que nosotros no sabemos la vaina, pero sí, ya más o menos, ya el Universal, que ahora es más virtual que presencial. Entonces ahí
5: no,
1: está.
5: Ya, y ahí no queda Universal nada.
1: ¿Hay algo ahí del Universal todavía?
5: Sí, claro. Sí, claro. Las máquinas nomás.
1: Las máquinas.
5: Sí, pero ya por lo menos el Universal, ya toda la edición viene de Barranquilla.
1: Ok, ¿qué dice Belki Orozco, la prima mía?
6: No, listo, era eso. Quería pues darle las gracias por recibirnos y para entonces hacer.
1: Y ahí seguimos comunicándole a la gente para que sigan llegando más ayuda, ¿oyó?
6: Bueno, muchas gracias.
1: Ahí se puede llevar la que trajeron en el día de ayer, para también nosotros seguir apoyando en esta labor social que se necesita para todos nuestros hermanos colombianos, especialmente la gente de El Chocó. Si le viste la cara a Belki, Soyli.
2: Sí, claro.
1: Es prima mía, ya tú le viste la nariz, no tengas más nada que ver.
2: Sí, prima de nariz.
1: Prima de nariz.
2: Ay, yo no puedo decir eso, porque la muchacha después se enoja conmigo.
1: 9:35, esta es la única emisora que le pone el oído al pueblo cartagenero. No se muevan, ya regresamos.
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0: Alberto, mi compadre Farid Ortiz. Hasta ahora en tu reina 95.5, la emisora que más se oye, la que le pone el oído al pueblo cartagenero. Definitivamente es tu reina, la emisora del primer lugar.
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0: Tenemos oyentes a esta hora. ¿Quién habla? Buenos días.
2: Buenos días, mucho gusto. Mi nombre es Candelaria. ¿Cómo están? Saludos.
0: Bien, Candelaria vida mía. ¿De qué barrio llama, Cande?
2: De acá del barrio Villa Estrella, señor Eber.
0: ¿Qué pasa? ¿Qué sucede en Villa Estrella?
2: Lo que pasa es que a raíz de las obras que está ejecutando el intercambiador de la Carolina, el cruce patonal, la cebra que está en todo el frente de la Olímpica, ha quedado muy peligrosa. ¿Por qué? Porque como ya no hay andén por las excavaciones, nos toca esperar literal para cruzar en la carretera. Entonces ya varias veces se le ha dicho a la trabajadora social del consorcio, a la señorita Caterine, y hemos tenido reuniones con el señor José Ricauti, con el señor Baracaldo, y ellos tienen conocimiento de esto y todavía no han colocado ni paletero ni envían agentes de tránsito ni nada. Y ya ha ocurrido accidentes ahí. Entonces, pues me encantaría que él tomara carta sobre el asunto. Ahí yo le envié un video a usted para que vea la situación que corremos los peatones a diario, porque la verdad es que esa cebra es muy transitada. Y nos gustaría, vuelvo y se lo repito, que por favor tomen cartas en el asunto, porque somos personas, no muñequitos ni jugueticos que cruzan a diario por ahí.
0: ¿Hace cuánto hablaron ustedes con la trabajadora social de la obra y con el señor José Ricaute? ¿Hace cuánto?
2: En casi todas las mesas de trabajo que tenemos, cada vez que asistimos le decimos. Es más, esta mañana le dije y me dijo, no, sí, yo le voy a comunicar otra vez al señor José Ricaute. Y todavía nadie, o sea, desde que empezó el intercambiador, antes que ahí excavaran para el alcantarillado, le habíamos dicho. Y desde que está colocando paletero o desde que le está diciendo al tránsito, y ellos ya saben, y todavía no toman cartas sobre el asunto.
0: Ok, Cande, vamos a hacer una cosa. Usted tiene mi número telefónico, por ahí en media hora se comunica nuevamente con nosotros, con Eber Luis, y le voy haciendo la vuelta a ver qué pasa con la solicitud suya, que ya se ha hecho en varias mesas de trabajo, pero que ajá, se las han tirado ya aquí los ciegos, sordos y mudos, y estaremos atentos a este tema, ¿yo?
2: Así es, se lo agradezco, que Dios lo bendiga.
0: Bendiciones, Cande, muchas gracias. La comunidad del barrio Villestrella, que es territorio de la reina 95.5, la emisora que más se oye. Shaili, me has llamado y estás bastante solicitada.
3: Sí, claro, buenos días.
4: Buenos días, mi hermano, ¿cómo estamos?
3: Tu hermana, hermano.
5: Puro caballero. No, de pronto es correo.
3: A la orden, señor, a la orden.
4: Vea, yo me llamo Antonio José Ortiz Cuadrado.
3: Sí.
4: Tengo un problema en un ojo y tengo un problema en la columna. Y tengo más de medio año que me sacaron de la salud. Me sacaron. Y no me han hecho. Entonces he ido como tres veces a los sitios donde atienden a uno y me dicen, no, ya le vamos a mandar para que le hagan la visita. Y resulta que ahora últimamente el CIPEN me lo dejaron muy alto. O sea que yo cojo dos meses más y bueno, y voy, salgo para afuera. Lo dejaron en 6.18. Y yo toda la vida, o sea, yo soy especial porque yo tengo problemas, yo camino con bastón y todo, que danza conmigo, mano, ¿qué hago con esos señores? Porque yo digo, tres veces a los chicos, ¿no? Ya le mandamos, me sacaron de la salud, ¿no? Me hicieron un tratamiento para un ojo y no llegaron a operármelo. Y tengo problemas en la columna también, trabajando con bastón. Te agradezco que me comuniquen con estos señores para ver que me hagan la visita, mi hermano, que ahora me van a sacar del auxilio. No, mano. Bueno, te la dejo ahí.
0: Bueno, ok.
4: Yo vivo en Mariacano.
0: ¿Usted se llama cómo?
4: ¿Cómo?
0: ¿Nombre suyo es?
4: Antonio José Ortiz Cuadrado. Si quieres, soy el número de la cédula.
0: Espérate un momentico. Estamos buscando aquí. ¿Usted puso el grito en la reina en días anteriores o no?
4: Ya puesto ahora y me dicen ustedes, pero no me van a
0: tener. Pero espérate, estamos buscando aquí en la base de datos a ver si aparece usted aquí. Vamos, si aparece aquí en la base de datos del locutor feliz. Lo que pasa es que a veces si lo manda de la reina, compa, con tanto WhatsApp que llega, se nos embolata. Pero no me vaya a colgar para tomar los daticos suyos. No me cierre, por favor, ¿yo? ¡Oh, compa! ¿Está ahí?
5: Ahí está, compa. Oye, se fue.
0: ¿Está ahí o no está ahí?
5: ¡Oh, compa!
4: ¡Claro que estoy aquí!
0: Bueno, no me cierre, si cierra, pierde.
5: Sí, señor.
0: Bueno, pues. Bueno, no, no me cuengue, como no, dijo el amigo mío.
6: No cuengue. No,
7: hoy, don Ever, hoy está cumpliendo años Camila de la Osa, mi sobrina. Oiga, a nombre de toda la familia, especialmente de su señora madre, oiga, mi vieja que la crió, la levantó, doña Ena Hoyos, viuda de la Osa, al igual que su papá Felipe, su hija Abril, su esposo Jonathan y toda la familia, todos los tíos, todos los sobrinos, todos los primos, en fin. Felicidades para Camila. Que Dios la bendiga, Cami.
0: Claro que sí. 9:43 a.m. A esta hora toda Cartagena sigue pegadita a la Reina 95.5, la única emisora que le pone el oído al pueblo cartagenero. Y a esta hora llega el flash informativo de la hora.
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7: Atento, ciudad, atención, Cartagena, horrible, Dios mío, el derrumbe mortal en una mina de oro deja más de 100 muertos. Oiga, qué poco es muerto, qué poco es víctima. Esto sucedió hasta el deslizamiento de tierra, se produjo en medio de un auge minero en la región que ha atraído a clientes de jóvenes o jóvenes a esta actividad en África.
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7: Otra a nivel internacional, atención, Interpol recibe solicitud para arrestar a Benjamín Netanyahu por presunto genocidio, y también se solicitó suspender la membresía de Israel en la Organización de las Naciones Unidas, ONU. Oiga, argumento que ustedes van a escuchar ampliado posteriormente.
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7: Atentos a nivel nacional, atentos ciudad, atención, 22 incendios forestales permanecen activos en 14 municipios del Tolima. Desde el sector de Caimito, las llamas avanzan por los cerros y se acercan peligrosamente a la zona poblada. Esta familia se entera, vive en momentos de angustia ante un incendio que parece extenderse por diferentes puntos.
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3: 55 minutos en Colombia, esto reina la emisora que más se oye. 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
1: 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Javi David hizo realidad un sueño de grandes. Sueño con el lanzamiento de Zúmbalo. Javi David cumplió uno de los mayores retos de su carrera al presentar oficialmente de su primer álbum Zúmbalo en un lanzamiento en vivo realizado el pasado 15 de agosto en Riohacha. El artista volvió una noche especial junto a su público marcado con este super lanzamiento. Bien por Javi David, bien por el talento vallenato. 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

0: se acabaron ya el Rey Farid. Aquí en tu reina, la emisora que más se oye, para compartir, para vivir el super fin de semana. Es viernes del primer lugar, viernes de la reina, la emisora que más se oye, papá.
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0: El vallenato del primer lugar sonando en tu reina, 95.5. La dirección es Esteban Luis, el locutor feliz, acompaña a JPL, que sabe cómo es. Así que no te preocupes, que tengo recargas aquí. Solamente me escribes mi recarga al 320-54-32-955. Para que corones con la emisora del primer lugar. Esa es tu reina, 95.5.

0: 320-54-32-955. La que se va hoy en Pile, tu reina. Fin de semana es viernes, papá.
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0: Saludo especial para los que van en el taxi, en la buseta, en el colectivo, donde tú estás. Ahí está la reina. 95.5 es viernes.
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0: se volteó, me dice que no. Ya no es. Ya no es porque no le dio nada. Se unió con el otro que era amigo de él. O sea, ya no.
1: ¡Medalla!
0: Estoy de acuerdo con Don Edil. Es la mañana con 27 minutos en Colombia. Es la reina la que más se oye.
1: No me siento bacano.
0: Usted acompaña a JP, que sabe cómo es.
1: Ahora.

0: ganadores de recargas Arequi por valor de 50 mil barras. Cae muy bien el fin de semana. Hoy es viernes, el primer lugar. 10 de la mañana con 28 minutos en Colombia. Mi hermanito Adaulfo Parra. En invierno y verano, mi hermano. Me saluda a toda la gente de Mates. Mi compadre Adaulfo Parra, escuchando a la reina del primer lugar.
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0: Para Darlis Díaz Rodríguez. También por mi compadre Víctor Figueroa, que está conectado con la reina. Que dice por acá mi compadre Víctor Figueroa.
2: Hola, JP, aquí reportando sintonía en la reina. Para que me salude el compañero de la mancha de Tutti Frutti, Carmelo Bellojín. Que siempre en sintonía.
0: Ok, mi compadre. Gracias por escuchar la reina 95.5. Esta es tu reina, la emisora del primer lugar. Un abrazo para mi hermano Néstor Salgado. Néstor Salgado. Y mi compadre Marco Salgado. Mi compadre Néstor ahí en Villa Carmen, Don Javi. Escuchando la reina, la emisora que más se oye. 320-54-32-955.

0: 320-54-32-955. Saludo especial para mi hermano Anderson Rojas y todo el equipo de trabajo del cantor Iván Villazón, que estarán también en las festividades de Santa Rosa. Fuerte abrazo para amigo, para Anderson y para el cantor Iván Villazón. Artista de la reina, la emisora que más se oye, 10:29. 10:29, voy con más, conéctate a tu reina, papá, que el mundo se acaba.
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2: Yo estoy escuchando la red.

0: dice por acá, mi compadre?
1: José, mi hermano.
0: Buenas.
1: Sintonía desde San Jacinto Bolívar, Edgardo Pérez y Arno Julio, en fábrica de artesanías mestiza. Te agradezco, mi hermanito.
0: Ok, mi hermano. Saludos para toda la gente de San Jacinto. Están conectados con la reina, la emisora que más se oye.

0: Paula por acá dice buenas. Es la mañana con 39 minutos en Colombia, 10:39. Voy con más. Saludos para mi compadre Kiko Ortiz. ¿Qué dice por acá Jennifer? Que está pegadita la reina.
1: Hola, buenas, ¿cómo estás, JP?
0: Muy bien.
1: ¿Cómo te ha ido, cariño?
0: No te escucho, no te escucho, sino Luis Carmel Torres, ¿qué dice mi compadre?
2: Buenos días, bendiciones.
0: Amén.
2: Aquí en full sintonía, el WHP 283.
0: Ok, mi compadre.
2: Con una canción ahí, porfa. El regreso del cóndor de Diomedes Díaz.
0: Listo, mi hermano, ya sonó más adelante, te la regalo, cuente con eso, ¿yo?

0: acompaña JP, el que sabe cómo es. Y estoy en tu reina, la emisora que más se oye. Primer lugar por encima de todas.
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0: 10:45 en tu reina.
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2: oye. 10:46 en tu reina.
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1: 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Los artistas vallenatos también, con sus emprendimientos y sus grandes proyectos. 10:59, esto reina la que más se oye.
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0: gran Ramiro Colmenares. Los embajadores vallenatos en tu reina, la emisora que más se oye. Por acá saludo para Arturo, para Jennifer River Producción, Elvira Seña, que dice hola JP, reportando sintonía del barrio La María. Barrio Mariacano, Elvira Señas, ahora sí.
1: ¿Qué te dieron?
0: ¿Qué dice por acá, Toño? Yeah. Que también se pega el primer lugar de la reina, la emisora que más se oye.
2: Señores de la reina, ustedes perdonan, pero yo soy un tipo muy pobre y el contacto que tenía era de poquita.
0: Bueno, compa, ya le voy a tomar la información a ellos, ¿no? Mandó una nota de voz de 3 minutos, ya le tomó la información, listo, compadre, la respondo también a través de este mismo medio.
3: Los amigos que te vieron con él.
0: 320-54-32-955, felicíteme a Rafita de Mandela en San Pedro Martín, de parte de sus padres y hermanas. Felicítame al chamo que está cumpliendo años.
3: Porque tú a mí me dijiste.
0: Rafita de Mandela en San Pedro Martín, de parte de sus padres y hermanas. De parte de Orlitaxi. Casi se pone bien intenso.

Para mi compadre José Ricardo Villafañe, de los Reyes Vallenatos, más importantes que ha tenido Colombia, además, uno de los talentos de la comunidad indígena de nuestro país. Bienvenido a la ciudad heroica, bienvenido a Cartagena desde la Reina. Le mandamos un fuerte abrazo, Dios me lo bendiga. Gracias por sintonizar 95.5. Mi compadre JJ Palapur está conectado con la Reina, 11:08 en Colombia. Viene esto que se llama Mosaico Porro.

0: antes yo me decía, ese quien tu reina, la emisora que más se oye, 11:36 en Colombia. Escucha 95.5, es viernes, el primer lugar, te acompaño, JP.
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0: Saludo especial esta hora de cumpleaños para Hilda Luz Núñez Jiménez. Recibe muchos saludos de su hermana Bisneila, sus sobrinos también que le desean felicidades. Gisela, Zoe, Jason, Jaycee, Ever Luis, Yareisis y demás familiares. Feliz cumpleaños para Hilda Luz. Que Dios la bendiga eternamente, la gran Hilda Luz. Está cumpliendo años. Felicidades con la reina. El profe Henry, Dios me lo bendiga. Henry Segovia Luna. Ya le hago el videito, compadre.
2: Espero, José, ¿verdad? Sí.
0: 320-54-32.

cumpleaños a Hilda Luz Núñez Jiménez. Recibe muchos saludos de su hermana Bisneila, su sobrino Gisela, Zoe, Jason, Jaycee, Ever Luis, Yaneisi y demás familiares. Feliz cumpleaños para Hilda Luz. Que Dios la bendiga eternamente. Oigo más, es tu reino la que más.

0: tu reina, la emisora que más se oye, la del primer lugar, 95.5, donde acompaña JP, el que sabe cómo es. ¡Feliz almuerzo!
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0: 11:49 en tu reina.

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2: Buenas, buenísimas, Cartagena de Indias, Corralito de Piedra. Aquí estamos con las noticias del mediodía. Cuando usted almuerza, escuche también toda la información para estar bien informado. Gracias a este medio que se llama La Reina. Vamos inmediatamente con los titulares. Mi ciudad amurallada. Estas son las noticias. Atento ciudad, hincha del Real Cartagena. Viajaba como polizón en una mula y murió. Atención ciudad, atención Cartagena. El accidente de Kevin Estremón ocurrió en una vía de Puerto Boyacá entre el Magdalena Medio y Antioquia. Detalle del caso en los próximos programas de Tu Reina el Madrugón y El Rey de la Mañana. Atenta ciudad, atención Cartagena, se fue el agua desde muy temprano. Oiga, van a quedar sin el suministro de agua potable durante 9 horas aquí en La Heroica. Todos los barrios aledaños a la avenida del Consulado por daño en tubería que están arreglando. Oiga, sí señor, los contratistas de aguas de Cartagena. Atenta ciudad, una masacre en Barranquilla. Oye, horrible. Sicarios mataron a 3 hombres en las nieves. El hecho de sangre ocurrió en la noche de este jueves 20 de agosto y dejó a otro joven herido. Entre las víctimas mortales hay 2 menores de edad. Atento ciudad, atención ciudad, Ministerio de Transporte pide suspender las nuevas cámaras de fotomultas en la vía al mar. Así como lo escucha, la instalación de estas nuevas cámaras de fotomultas en la vía Cartagena-Barranquilla genera polémica entre conductores y autoridades. Atención ciudad, atención Cartagena de India. Redada contra el robo de motos. Recuperan 24 vehículos y capturan a 21 en Bolívar, como la avestruz. Así como lo oye, los operativos desarrollados desde junio estuvieron dirigidos a combatir el hurto, el roberto de motocicletas y las alteraciones en su sistema de identificación. Atento ciudad, atención, judicializan a los 2 hombres señalados de matar a un guardia del INPEC. Atento ciudad, atención, la reacción de las autoridades permitió que ambos sospechosos fueran capturados minutos después de presuntamente haber cometido el crimen. Esto viene de Itagüí, en el departamento de Antioquia. Atento ciudad, atento Cartagena, atención mi ciudad abrollada. Golpe a logística del narcotráfico. Recuperan 5 lanchas robadas y hallan peligrosos elementos. Atención Cartagena, este operativo se desarrolló en el río Magdalena tras varios meses de seguimiento a estructuras criminales. Esto reveló la Armada de Colombia. Atento ciudad, atención Cartagena, atención ciudad abrollada, mi corralito. IFE aplaza las pruebas Saber Pro y Saber TIT 2026 por el terremoto en Colombia. Las pruebas estaban previstas inicialmente para el domingo 6 de septiembre y ahora quedaron, oiga, prorrogadas, señoras y señores, o más bien aplazadas para el... Esto va para el mes de octubre, más exactamente el 18 de octubre. Atención Cartagena, terremoto de magnitud 7,2 sacudió a Perú. Primeras imágenes muestran la fuerza del sismo, por Dios. Autoridades reportan deslizamientos y movimientos de tierras en zonas rurales de Ayacucho, Perú, tras el terremoto. Los detalles ustedes también, primero por la que más se oye. Tutu, reina, reina por aquí, reina por todas partes, mi ciudad abrollada. Y atención ciudad, atención heroica, en Cartagena. Policía reporta 6 capturas por diferentes delitos. Los procedimientos fueron realizados en Olaya, Herrera, Torices y Santana. Atención Cartagena, atención ciudad amurallada. Mario Castro y Deider Echavarría, los 2 mecánicos desaparecidos en la ciudad amurallada en Cartagena de Indias. Estos antioqueños habrían viajado desde Apartadó para hacer unos trabajos en la capital de Bolívar, pero no aparecen, no los encuentran por ningún lado. Atento ciudad, Jesús María Rocha, el cartagenero al que su hijastro le quitó la vida en Bogotá. Horrible, una discusión familiar desencadenó una tragedia en la capital del país. Hay detalles de la víctima mortal. Y atento ciudad, atento Cartagena, en Playa de la Boquilla cayó uno de los 10 más buscados en Panamá por el delito de homicidio. Así como se oye, Eduardo Glicerio Roger Mojica, según la Policía Nacional, trabajaba como carpero y desde hace unos 5 años se escondía en Cartagena. Esta es la que más se oye, tu reina, recibiendo toda la información de cómo, oiga, están las noticias no solamente en la ciudad de Burallada, sino en la región de la costa norte colombiana, Colombia, Sudamérica y el mundo. Se oye más, se oye en pila, tutu, reina.
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0: Por eso le pido a Dios y a la Virgen que me den vida y salud más.
1: ¿Pero para qué, cacique?
0: Que lo demás lo resuelvo yo.

Y de veras, muchas gracias por esperarme tanto. La verdad es que están muy bien correspondidos, pero con mucho gusto.

0: 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En Colombia, 12:45 minutos.
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Bajito, bajito, bajito. Yo en ese tono, en el tono de Diomedes Díaz, imposible que un acordeonero que no tenga esa garganta ni semejanza de la que usted tiene vaya a cantarla en el mismo tono. Pero voy a hacer lo posible. Cuando yo le dije, bajito muchacho, bajito, bajito, bajito, bajito. Pídeme todo lo que quieras. Hazme todo lo que tú quieras. Que yo hago lo que tú quieras, pero no me dejes.

0: por Dios que me voy a morir. Oye, Luchito Valdeblanque, mi amigo. Lo mismo que Juancho Gele, el mejor empresario que tiene Valledupar. Te quiero mucho, hermanito. Te amo. Por eso dije, ya no puedo vivir sin ti. Ya no puedo vivir. Ya no puedo seguir así. Yo soy nada sin ti. Oigan esto. Tú tienes el don, bajito muchacho, tú tienes el don. Tú tienes el don que al hablarme mis penas se van al olvido. Y hoy que no has querido mirarme, mi vida no tiene sentido. Para mí, para esta gente, Diomedes, con todo el respeto.
1: Toca el acordeón.
0: Ya lo voy a tocar. Usted me
1: toca
0: mandó
1: el acordeón.
0: Usted me mandó a cantar y no me calle ahora.
1: 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Toca el acordeón.
0: Usted me mandó a cantar. 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

0: 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Colombia, 1:50 p.m.
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0: El accidente informa que Churo Díaz sufrió fracturas en una de sus piernas, específicamente en la tibia y el tobillo, y los médicos debieron esperar varios días para que disminuyera la inflamación antes de realizar procedimiento quirúrgico necesario para sus lesiones. Así que ya está en casa, pronta recuperación para Churo Díaz. Información a través de Tu Reina 95.5, detalles a través de nuestras redes sociales y a través también de www.lareinadelvallenato.co.
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0: La reina del vallenato. Buenas, buenas. Hola, hola. Hoy gente linda, hoy gente bien. Ya hoy es, hoy es.
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0: Eso. Me gusta, me gusta, me gusta, me gusta, me gusta, me gusta, me gusta. La reina 95.5. Un abrazo fuerte para todos ustedes. Los que están conectados, los que disfrutan esta hora el vallenato parrandero de la reina del primer lugar. Bienvenidos al show, el show de la reina, el número uno de las tardes y en esta edición de viernes, de fin de semana. Ya voy a estar whatsappeando contigo. Mándame tu nota de voz, los que quieren coba, los que quieren el saludo de la reina. Me acaba de decir Cindy Watson, me gusta la coba, me gusta la reina, soy sultanito y aquí estoy pegadito a la reina del primer lugar. Me va a decir su barrio y a quién va a saludar, por supuesto. ¿A quién le va a mandar la coba en esta tarde de viernes a través de tu reina 95.5? Vamos por acá saludando a los que ya se están reportando desde ya a través del chat, nuestro chat en vivo 320-54-32-955. Saludos para Nieves Librada, para Pedro Orozco, para Luz Mary, que también está ahí pegadita a la reina o al primer lugar. Yo soy Cindy Watson con la dirección de El Locutor Feliz. Ya estoy contigo en el viernes. Comienza, inicia el show, el show, el show.

Crazy. Bien loquito, mi vida, y por ti, ay, ve, para mañana es tarde. Ahí está mi compadre Jacobito Fonseca y tu reina 95.5. Me encanta esta canción, perfecta para hoy viernes, para que usted la dedique. Tienes que decirle, mi amor, hoy es viernes de escape. Vamos a escaparnos, vamos a tomarnos algo, porque ya mañana es sábado, ay, para mañana es tarde, ¿sí o no?

0: canción que le gusta a mi compadre Jorge Roda. Me dice confirmado, Cindy, para mañana es tarde, así que la hembra que diga que sí, hoy es viernes.
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0: Ahí estoy, ¿qué, con Luis o con Ever Luis? ¿Cómo es la cosa, mi compadre?
2: Saludos para que también para Jehová, que está pegadito a la reina. Para Johnny Beleño, desde la Sierrita, y está conectado a la reina, para Osvaldo. Y bueno, quiero guachapear contigo, mándame tu nota de voz.
0: Desde donde estás en sintonía, en este super viernes de Coba, de saludo
2: a toda la people que disfruta esta hora del show de la reina en su edición de fin de semana. Hola.
3: Buenas tardes, Cindy Watson. Buenas tardes, Dios te bendiga. Ahí te habla Edwin Cano Ospino, y reportó sintonía desde el barrio La Piedra de Bolívar, pegadito con los 95.5 de la reina, la mamá de las emisoras.
0: Eso no hay discusión.
3: Cindy, mira, ve, lo que pasa es que yo tengo dos sobrinas que están cumpliendo hoy en el mismo día. Ajá. Una se llama Nayelis Cano Rangel, que se encuentra en el barrio La Gloria, está cumpliendo hoy 25 años. Y mi otra sobrina se llama Luciana Arango Cano, que se encuentra en el municipio de Bello, Antioquia, de parte de su tío Edwin Cano Espino, que pasen un feliz y bendecido cumpleaños con vida y salud. Complácenme con la canción Tu Cumpleaños de Diomedes Díaz.
0: Okay,
3: muchas gracias y bendiciones. Feliz tarde para ti.
0: Ok, mi vida, gracias. Feliz tarde también para ti, que estás allí pegadito a la reina 95.5 en este viernes parrandero. Ya viene, por supuesto, tu cumpleaños del cacique Diomedes Díaz para los cumplimentados de hoy. Saludo por acá para Diana Betín, que también reporta la sintonía. Para Belky, vamos a ver qué nos dice por acá Viviana. Buenas, buenas.
4: Buenas tardes, bebé. ¿Cómo amaneciste, mi reina hermosa? Bendiciones. Aquí reportando sintonía con mi nieto, Matías Mendivil Pájaro, Viviana Orellano Ávila, acá en La Boquilla.
0: Desde La Boquilla nos reportan sintonía. ¿Quién más? ¿Quién más? Hola.
5: Buenas tardes, Cindy Watson.
0: Buenas tardes.
5: Bendiciones en esta hermosa tarde, con tu magnífico programa que alegra nuestros corazones. Okay. Para reportar sintonía desde Arjona Bolívar. Arjona Bolívar. Territorio reinista 100%.
0: Pero por supuesto, Arjona vive su gente bonita, que siempre están pegaditos a la reina 95.5. Allá tengo una amiga, que es abogada, la doctora Onedis Angulo. Mi amiga, mi madrina, un abrazo para ella, como siempre pegadita a la reina 95.5. Y para los cumplimentados de hoy, aquí llega Diomedes Díaz.
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0: que yo lloradera, papá, qué lloradera. Ahí está Mona Zabaleta en Tu Reina 95.5. Se llama así hoy Llora la Niña, contundente éxito que se toma en muchos rincones de Colombia. Llora la Niña, Mona Zabaleta. Me voy a la pausa de comerciales y ya regreso con el mejor vallenato en este viernes. Viernes, fin de semana de la número uno.
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0: En Colombia, 2:49 minutos.
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1: Oye, sí, señores, se mueve el mundo vallenato. Y te cuento que Rafa Pérez vivió una experiencia en Paz de Río. El artista y los compositores canta vallenato. Hizo un espectáculo que volvió a reunir a maestros de la composición y cada vez se convierte en un show apetecido. Tico Martínez, Deimer Marín, Chiche Maestre, Sergio Luis Rodríguez y José Antonio Moya por primera vez cantó en un show en vivo compartiendo escenario con Rafa Pérez, interpretando canciones que hacen parte de la historia del género. Y bueno, los compositores lo reconocen como un defensor de la música vallenata y una vez más le confiaron sus obras para cantarlas juntos y mantener viva la prima de nuestro folclore vallenato. 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

sí señor, regálame una noche. Hombre, 3:09 p.m. Ay, hombre, mi gente linda, mi gente bella. Aquí estamos a través de la Reina del Vallenato. En este viernes, arrancando el show de la Reina, edición viernes, edición fin de semana. Saludos por acá para Doris, que está pegadita a la Reina. Para mi compadre José, que está en sintonía. Desde el gigante del hogar Basurto, un abrazo para todo ese combo maravilloso. Siempre está pegadito a la Reina 95.5, la Reina del primer lugar en ese viernes barrandero. Ya voy a estar con tanda de saludos, de notas de voz de parte de ustedes, mis reinistas, que están con toda la actitud de fin de semana, escuchando a la Reina, calentando motores para el fin de semana, porque más de uno va a descansar, más de uno va a hacer plan familiar y se sintonizan con la Reina del Vallenato para disfrutar y pasarla bueno. Sí, señor. 3:10 p.m, nueva hora para ti. Aquí aparece Choro Díaz, ahorita hablábamos de él, así que pronta recuperación. Y bueno, a propósito, esta canción lleva 3 semanas consecutivas en el primer lugar, llevándose la corona de la Reina en las finalistas de la semana. Vamos a ver cómo le va mañana sábado a las 10 de la mañana. Choro Díaz con Calencho. ¿Será que se sigue llevando la corona de la Reina? Ya lo sabremos.

0: señor, el perro de Juana. Ahí estaba el rey de los pueblos, Farid Ortiz, en ese viernes parrandero. Viernes, el primer lugar a través del show, el show de la reina, edición fin de semana. Y ahí están nuestros oyentes reportándose. Y vamos, voy con tanda de saludos, tanda de coba para todos ustedes que están allí pegaditos, conectados en este fin de semana con la reina y el show de la reina, que está buenísimo, por supuesto. Vamos por acá con Dianita, que está pegadita a la reina, para Edwin Marrugo, para Julis, que también me dice, oye, Cindy Watson, aquí estoy activa también, para Fanny, para Feliz Día. Vamos a ver qué nos dice por acá mi amiga Ruby, que también siempre está conectada al primer lugar de la reina. Feliz viernes, hola, hola.
1: Buenas tardes, Cindy Watson. Dios te bendiga. Reportando sintonía desde acá del barrio Villas de Aranjuez, Rubio Beltrán Torre.
0: Ella nos encanta, desde Villas de Aranjuez, territorio de la número uno de Cartagena. Más oyentes, hola, hola, buenas, buenas, mi gente. Feliz viernes, ¿quién? Hola.
2: Buenas tardes, igual, reportando sintonía en el barrio de Santana Mati, señora Alfonso de la Rosa, el señor Wilson Ventura. Favor de complacerme con el disco, volvamos. Te lo pido, por favor. Gracias.
0: Ok, listo, mi compadre. Saludos también para Jenny Pájaro Cardona desde La Esperanza, me dice Cindy Watson. Aquí estamos activos con el viernes y el show, el show, el show de la reina.
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4: Señores de la reina, muy buenas tardes, Dios le bendiga. Oiga, una inquietud aquí. El tránsito supuestamente está es para agilizar el tránsito, para movilizarlo. El tránsito de Turbaco tiene un operativo, lo montan a cada rato aquí en Villagrande. Tapan un carril, perjudicando a todo el que va pasando, porque la cola está acá en el puente de Turbaco y ellos tienen el operativo en Villagrande. ¿Están para agilizar el tráfico o para trancarlo más?
0: Ok, sí, señor, ahí está oyentes que exponen sus inquietudes, porque la reina es la única emisora que le pone el oído al pueblo cartagenero. Un abrazo para ti, mi vida. Gracias por estar pegadito a la reina. También a mi amigo de la Vans 973. Ahí está pegadito a la reina y me dice, mándale el saludo a Pablo, a Aníbal, a Alice, a Esther y a Arturo Merlano, que también están pegadito a la reina. Para Jainer Florian y bueno, para toda la gente que está conectada a la reina. En primer lugar, hoy es viernes y aquí aparece Víctor Zabaleta, el cantante de las mujeres. Mosaico.

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1: En Colombia, 3 de la tarde, 46 minutos.

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1: 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Fue una huella que dejó algo especial para la música vallenata, pero justo Otto Serge tuvo un papel importante para esta unión que hizo historia en el mundo vallenato. 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

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Son las 4 de la tarde con 9 minutos, arrancando esta nueva hora con el vallenato buenísimo, el show de la reina con la

0: reinistas que están activos en este viernes de reina. Para Jainer Florian, mi amor, un abrazo para ti. Para Carlos Pérez, para Argemira Herrera, para Johnny Beleño en la Sierrita, mi compadre. Un abrazo para usted. Vamos a escuchar a más oyentes, más reinistas reportándose en este viernes en el show de la reina. Hola, hola.
1: Buenas tardes, igual son para reportar sintonía aquí desde Mamonal, Víctor Yesid Hernández, para felicitarte por esa excelente programación, ese excelente programa. Y para que me hagas el favor, me complazca con la canción Tú Eres el Amor, de Silvio Rico. Gracias.
0: Ok, mi vida, gracias, gracias a ti por estar pegadito a la reina 955. Hola, hola, buenas, buenas.
2: Hombre, ahí para reforzar lo que dice el oyente. Tremendo retén en Villagrande, frente a Villagrande 1. Pero la cola no es de ahí hasta el puente Turbaco. La cola viene de Romboy del Pozón. Se encuentra ahí otro atajo y con el retén. Y sí, verdaderamente llega hasta el puente Turbaco. Los policías, en vez de estar en el Romboy del Pozón, agilizando o moviendo los carros, están en más parqueados que están fregando con ese retén ahí.
0: Así es, amigo, gracias por reportarte a esta hora la movilidad. Así que bueno, el llamado al tránsito. Ahí está la gente quejándose que están allí mal ubicados. En vez de mejorar el tráfico, lo están, digamos, afectando la movilidad. Más oyentes en el show, hola, hola.
3: Chiligüenzo, espectacular programa. Escuchado aquí en toda Parque Heredia, en Malibú 1, el gran Aníbal Herrera.
0: Ok, mi vida, un abrazo para toda la gente desde Parque Heredia. Pegaditos a la reina del primer lugar hoy en

0: Ayúdame, Señor. Ayúdame, Señor. Ayúdame, ayúdame, ayúdame. Que mi bolsillo no aguanta. Ayúdanos, Señor. Amén, hermano. Así está bien, compadre Alcibiades, ¿sí o no? Ayúdanos, Señor. Está lejos esa quincena, mi compadre. Hombre, qué vaina linda, papi. No hay más saludos para Karen Lucía, que está pegadita a la reina. Para Robert de Ávila, que también nos reporta la sintonía en ese viernes. En ese fin de semana, para pasarla tranquilo. Como no hay el billullo, pues hasta estar relajado en la casa escuchando la reina del vallenato. Voy inmediatamente con más oyentes que están whatsappeando con nosotros en este viernes parrandero. Hola, ¿qué tal?
1: Buenas tardes. Ay, meneo, ay, meneo. Mamá, dame una cancioncita ahí. Difícil, voilà, de binomio oro. Y saludame a la gente fuerte del barrio para los centros. A David, a Daniel y a mi papá Rodolfo Lobo y a mi mamita Argenis Arellano. Ay, meneo, ay, meneo. Boca Grande está como todos los días, ¿verdad? 5-1, 5-0.
0: Ok, listo, mi compadre. Ahí está reportando la sintonía, movilidad y más a través de la reina del vallenato, la reina del primer lugar. Un abrazo para acá, para nuestro oyente Jorge, que también reporta la sintonía. Hola.
2: Juli, para la gente que no es un retén que hay en la variante, es un accidente de una volqueta que se llevó una camioneta particular por delante.
0: Ok, bueno, gracias. Ahí está nuestro oyente contándonos el por qué en estos momentos la movilidad en este sector de Cartagena. Gracias, mi compadre. Ustedes son los que están, por supuesto, desde las calles con toda la información a través de la Reina 95.5. Un abrazo por acá para Lucho Sueño. Un feliz viernes en el FX. Ah, ok, en el taxi 071. Un abrazo para ti también, para Norberto, que está pegadito a la Reina 955. Vamos con eso, que aparece Luisca de León. Y eso se llama así, ¿qué haces?

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1: Colombia 444.
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linda, papi, no hay más. Aquí seguimos en este super viernes parrandero, viernes del primer lugar. A todos nuestros reinistas, a todos nuestros oyentes que están conectados, que están disfrutando, que están pegaditos, que están en la casa, que estás allí, sí señor, disfrutando, porque no, el vallenato de la número uno de Cartagena, la reina 95.5 en esa nueva hora, solo éxitos vallenatos. Ahí está nuestra gente activa, la que se conecta, la que se reporta, para Nancy, para José, para Angélica, para Samir, para Johnny Beleño, desde la sierrita, pegadito a la reina del primer lugar, viernes del show de la reina. Parranderísima, sí señor, como le gusta y como le encanta mi Cartagena linda. Mira este bebé, huepa,

95.5. Saludos para Carlitos Andrés, mi mejor amigo, que está por aquí por los estudios de la Reina 95.5. Saludos también para Yana Montes, que está pegadita a la Reina Preciosa. Dios te bendiga. Para Jairo Marzán desde Los Laureles. Saludos también para Luis, que reporta la sintonía a esa hora. Para José, para Nancy, para Luis, para Angie Segovia, para Johnny Beleño, para José, para Nancy, para toda esa people bonita que sintoniza la Reina del Viernes, la Reina del Fin de Semana. Y hay una cantidad de mensajes de parte de ustedes que están allí whatsappeando y disfrutando de nuestra programación vallenata. Recuerda que si es vallenato, es la Reina 95.5 con toda la actitud del viernes.

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1: En Colombia, 5:48 minutos.
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0: 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En Colombia, 6:45 minutos.
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